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0: transmisión para quienes siguen a través de La Qué Buena Durango en cualquiera de las tres frecuencias. La Qué Buena Durango arranca hoy algo muy especial, que es el palenque La Qué Buena Durango, y quiero darle la bienvenida. Ya presenté un poquito hace rato ahí al aire, pero vamos a darle la bienvenida a Dulce, que el día de hoy llega preciosa. ¿Cómo estás? Bienvenida.
1: Qué gusto. Jairo, muy buenas tardes a toda la gente de La Qué Buena. Pues con el gusto de saludarlos desde el palenque de la Feria Nacional Durango 2026. El palenque La Qué Buena abre sus puertas esa noche, por supuesto con la presentación estelar de Luis R. Conríquez, abriendo de una manera espectacular. Ya nos hacía falta la fiesta en Durango, ya nos hacía falta la presencia del palenque y de toda la algarabía que se está viviendo esta tarde en las instalaciones de la feria.
0: Oye, me da mucho gusto estar un año más acá en este espectacular evento, la fiesta de Durango, el aniversario de nuestro estado, la Feria La Villista, que hay gente que nos visita desde otros estados de la República Mexicana, hay gente que viene y que visita particularmente el palenque. Las noches de palenque son espectaculares, fines de semana son de palenque aquí en la Feria Nacional La Villista 2026. Y no va a ser la excepción con lo que traemos en esta edición, que es de 20 aniversario, dicho sea de paso.
1: Así es, 20 aniversario del palenque. Estamos celebrando a lo grande, estamos de manteles largos. La cartelera está espectacular. El día de hoy abrimos este primer fin de semana con Luis R. Conríquez, que trae un show espectacular. Si tú todavía no tienes tus boletos, estás a tiempo todavía de irlos a comprar. En unos momentitos te vamos a ir platicando acerca de los puntos de venta, dónde los puedes encontrar, acerca de la venta en línea. También el día de mañana un gran artista se presenta en el gran escenario del palenque La Qué Buena 2026. Dime de quién se trata, porfa.
0: Estamos hablando de un artista que es reconocido a nivel internacional, y la verdad es que nos ha sorprendido mucho, tanto en redes sociales como obviamente con todos los discos que ha tenido, porque te puede cantar desde algo romántico algo muy dolido. Y la verdad es que Karim León llega el día de mañana a El Palenque, La Qué Buena Durango 2026. Tenemos un fin de semana bastante movido, bastante romántico, como para cuando andas adolorido, si andas enamorado, o si traes ganas, ¿por qué no?, de abrir algo heladito y darle un buen trago.
1: Se vale, es válido, estamos de fiesta, en Durango estamos de fiesta, y La Qué Buena lo sabe, El Palenque, La Qué Buena 2026 lo sabe. Es por eso que mañana en el escenario más importante de La Villista se presenta el rugido de león. Karim León mañana en el palenque. El domingo también vamos a tener show, tenemos espectáculo, porque se presenta Lenin Ramírez junto con Grupo Al Tiro. Que Lenin Ramírez, hay que decirlo, no ha estado en Durango, es la primera vez que viene a visitar tierras duranguenses, y por supuesto lo vamos a recibir como se merece. Viene cargado de estos grandes éxitos que se han hecho trend por ahí.

0: las redes sociales. Ahorita vamos a ir platicando a lo largo de esta transmisión de lo que es Lenín Ramírez, de lo que es Karim León, de lo que es Luis R. Conríquez, los artistas de este primer fin de semana del Palenque La Que Buena 2026, mi querido Jairo.
1: La verdad es que le vamos a dar la bienvenida a estas noches de Palenque bastante bien con el concierto del día de hoy. Hay gente que todavía anda buscando boletos y déjame te digo que La Que Buena, por ahí andan los chicos de producción, los que buenianos andan dándose vueltas, haciendo dinámicas porque tenemos boletos. Y vamos a tener cortesías también en La Que Buena a lo largo de esta temporada de feria para que puedan participar, para que estén en el grupo de difusión y para que chequen todos los detalles, porque si alguien no alcanzó boletos, digo, si alguien por ahí ya vio que están llenos todos los espacios, pues a lo mejor y en La Que Buena tenemos un par de boletos que vamos a estar regalando.
0: Oye, me encanta que La Que Buena se pone la camiseta, se pone las pilas. Y hizo dinámicas buenísimas que tienen ahí a través de sus redes sociales, a través de sus estaciones. Y pues el Palenque los espera con las puertas abiertas, con los brazos abiertos. Esta noche la vamos a pasar increíble con la presentación de Luis R. Conríquez. Ya lo decías muy bien tú, por ahí andan nuestros compañeros haciendo algunas dinámicas. Pero también decirles que en este escenario en un ratito más vamos a tener sorpresas. Si tú quieres venir al concierto de Luis R. Conríquez, el Palenque La Que Buena 2026 lo hace posible. En unos momentitos vamos a estar soltando dinámica también por acá, sí, en este escenario.
1: Vamos a ver qué hacemos aquí con la gente, porque los fanáticos, yo he visto muchos fanáticos en estas transmisiones que hemos tenido y todas las ediciones anteriores de Palenque, que se acercan y de pronto estamos por aquí en la taquilla a punto de comprar los boletos, y alguien que es muy fanático, me tocó por ejemplo con Julián Álvarez, haces una dinámica, un evento, y boom, te tocó ganar suerte y que vas a conocerlo en persona, o de que venías a una locación y de pronto te ganas unos boletos VIPs. Entonces, esto está, la verdad que maravilloso, porque tienes la oportunidad de disfrutar de tu artista, tienes la oportunidad de disfrutar del espectáculo de cerquita y en cualquier punto que decidas hacerlo en el Palenque, porque cualquier asiento que tú elijas, la verdad es que te da con todas las mejoras que se han venido haciendo. El audio este año te va a impresionar también, y la vista, pues no se diga.
0: Oye, a mí me encanta el Palenque porque del lugar que tú elijas, así sea que estés en las gradas, tú vas a tener una visibilidad pero espectacular, tú vas a poder escuchar perfectamente lo que está cantando tu artista favorito. Entonces, este año se le hicieron bastantes mejoras al Palenque, sí, la vamos a pasar muy bien, de verdad, no te vas a arrepentir, vas a vivir la experiencia al máximo, disfrutando de la música, de los éxitos de tu artista favorito, y por supuesto también de una que otra bebidita, porque se vale, es fin de semana, en Durango estamos de fiesta, la fiesta más grande de todos los duranguenses inicia el día de hoy con La Villista 2026, el Palenque de La Que Buena abre sus puertas con la presentación estelar de Luis R. Conríquez.
1: Oye, ¿qué te parece si le recordamos a la gente que todavía está pensando en los artistas que vienen los siguientes fines de semana, donde conseguir sus boletos? Porque si usted quiere en algún punto de Durango, la verdad es que en toda la ciudad yo creo que se bañaron puntos específicos para que pudieras encontrar los boletos, para que fuera accesible, te quedara cerca para cuando salgas de tu trabajo, para cuando ya vayas de regreso a tu casa. Seguramente te vas a topar uno de estos puntos de venta, uno de estos lugares donde puedas conseguir tus boletos. Por ejemplo, el que me queda más cerca de mi casa y que es uno de los más conocidos es el de Paseo Durango. Ese está muy sencillo de encontrar.
0: Yo digo que es como la matriz de los puntos de venta, porque en algún momento de nuestra vida todos tenemos que ir a Paseo Durango, a lo que sea, de compras, ya que si vas a comer, si vas a hacer algún trámite gubernamental, a lo que sea, tú tienes que ir en algún momento de la semana a Paseo Durango. Entonces ahí entrando luego a mano izquierda tenemos el punto de venta, que las chicas súper amables te van a brindar toda la información que tú requieras acerca de la cartelera de este Palenque en su edición 2026, en el 20 aniversario. Luego de ahí nos vamos a la avenida principal de nuestra ciudad, que también súper fácil, nos vamos hasta Durango Western 20 de noviembre, que también es punto de venta. Tú aprovechas, compras tu boleto y de paso pues te vas a ver los sombreros, las botas, los jeansecitos, un outfit muy palencoso también que por ahí puedes encontrar en Durango Western 20 de noviembre, punto de venta de Palenque La Que Buena 2026. Luego nos vamos hacia el Boulevard Guadiana, porque está Levin Boutique, que también es punto de venta, y otra sucursal de Levin Boutique es la del Boulevard Durango. Tenemos puntos repartidos por toda la ciudad, no hay pretexto para que tú no compres tus boletos. Platícame, ¿qué otros puntos tenemos, Jairo?
1: Tenemos también la oportunidad en Extravaganza, ahí podemos encontrar también estos tickets, y lo mejor de todo es que cualquiera de estos que vayas, tienes la oportunidad de ver las locaciones, donde te gusta, donde prefieres, aquí sale el artista. Te digo, desde cualquier punto se ve espectacular, pero te dan esta facilidad de

0: que hay disponibles, los costos, las zonas, toda la cartelera completa de este palenque La Que Buena 2026. Así es que no hay pretexto, tenemos puntos repartidos por toda la ciudad. Ahora, mi querido Jairo, si tú dices, a mí de verdad se me complica muchísimo ir a un punto de venta físico, tengo no te flojera. Preocupes, yo te traigo la solución, porque por supuesto tenemos la venta en línea. Ajá. Que la venta en línea es muy importante recordarle, no queremos que caigan en estafas, no queremos que se vayan por ahí a páginas fakes que andan circulando. Andan muchos traviesillos ahí queriendo hacer chanchullo. No se deje engañar. La única página de venta oficial de boletos de Palenque, La Que Buena 2026, es taquilla1con número 1.com. Taquilla1con número 1.com. Ahí encuentras toda la información.
1: Sí, y es que la verdad hay mucha gente que le gana la emoción y de pronto se encuentran un anuncio, un promocional ahí en las redes sociales y te manda un enlace y es taquilla 1, pero escrito con letra, por ejemplo. O dice, en lugar de taquilla, dice maquilla 1. Sí,
0: o oye, a no. lo mejor taquilla punto 1. No, es taquilla 1, un número 1 punto.
1: Así. No tiene pierde. Ok, chéquelo. Y ahí lo va a estar encontrando. Nosotros cuidamos su bolsillo para que no lo vayan a estafar. Y cuidamos también su entretenimiento y su diversión con todo lo que viene para estos programas de Palenque en su edición 2026, 20 aniversario de Palenque. Y obviamente dentro de la Feria Villista. Así que vamos a ir ahorita a una pausa comercial y regresamos en breve porque te vamos a estar contando de más artistas, más lugares donde puedes encontrar boletos y cómo están las dinámicas. Porque yo, hay un artista que no alcancé boleto y quiero ver a ver si alcanzo con La Que Buena.
0: Fíjate que yo también, así es que ahorita regresando del corte les vamos a contar todos los pormenores. Esto es El Palenque La Que Buena 2026.
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0: ¿verdad? Oye, fíjate nomás que ya estamos todos preparados y todos listos porque el día de hoy en la Qué Buena 94.9, 93.3 y 93.7 inicia la feria, inicia la fiesta, inicia el palenque y nosotros ya estamos más que preparados y listos. Tenemos ya cortesías para que usted se vaya. Oye, García, ¿no nos das cortesías para los jueguitos? ¿Sí? Órale, pues ya está. Oye, vamos a amarrar el día de hoy el palenque.
1: Oiga, tía, abriendo esa noche espectacular, el palenque La Qué Buena 2026, ¿se asustó ahorita? Andaba distraída. ¿Qué andaba viendo? ¿Qué andaba viendo?
0: ¿Al subirme a la escalera?
1: Oh, no, ahorita que ya íbamos a entrar al aire. La agarraron viendo los chamacones. Yo vi.
0: Es que fíjate que el día de hoy aquí en la feria hay de todo tipo de chiquillos, grandes, medianos y de todo. Porque en Durango se arma la fiesta y se arma con todo.
1: Se arma con todo y así es como la vamos a armar esta noche en el palenque, mi querida tía. Porque tenemos la presentación estelar de Luis R. Conríquez abriendo esta edición, el 20 aniversario del palenque. No es cualquier cosa. Luis R. Conríquez no es cualquier artista. ¿Y qué trae ahí en la mano? Dígame, platíqueme.
0: Traigo unas cortesías, hija, para ver a Luis R. Conríquez. Estas cortesías se las van a poder ganar ustedes completamente gratis para que disfruten del palenque el día de hoy. No se pierdan nuestras transmisiones en vivo que vamos a tener porque les vamos a estar diciendo cómo se van a poder ganar sus cortesías. Pero el día de hoy inicia el palenque. Y mañana,
1: ¿ya está lista para mañana? Mañana se escucha el rugido de león en el palenque, La Qué Buena 2026. ¿Por qué? ¿Quién se presenta, tía?
0: Oye, nada más y nada menos que Karim León el día de mañana está en el palenque de La Qué Buena y pues invitándolos a todos ustedes a que sean parte de esta fiesta, que se vengan. Oye, las muchachas y los muchachos siempre se vienen, pero bien, ¿verdad? Bien así.
1: Hay que explicarnos, tía, porque ahorita andamos en fachas. Ahorita andamos en fachas,
0: pero
1: al rato. Ni nos van a conocer, porque sí, al palenque hay que venir con mucho bling bling, con mucho flow, y pues el palenque de Durango es una... pero pasarela de preciosuras. ¿Usted se ha fijado en eso?
0: Fíjate que sí es cierto, porque cuando yo veo los outfits de las muchachas, de los muchachos, sus botas, sus sombreros bien arregladitos, venir al palenque es venir a disfrutar, venir a cantar, venir a bailar, venir a tomar y venir a salir hasta las 5 o 6 de la mañana.
1: Así es, uno viene llegando a su casa por allá de las 7 de la mañana, así es que esta noche iniciamos abriendo el palenque La Qué Buena 2026, 20 aniversario, Luis R. Conríquez, y a toda la gente que nos está escuchando, que anda ya por acá en las instalaciones de la feria, los invitamos que se acerquen aquí a este escenario porque en unos momentos, mi querida tía, vamos a tener cortesía para que tú vayas y disfrutes totalmente gratis la presentación estelar de Luis R. Conríquez esta noche en el palenque. Si tú escuchas, tú dices, bueno, es que yo no alcancé a comprar boletos, pero ya ando aquí, arráncate, compadre, arráncate, comadre, porque tenemos cortesías para Luis R. Conríquez esta noche que se presenta en el palenque.
0: Oye, y si no alcanza las cortesías, bueno, pues todavía tenemos a la venta en taquilla. Aquí luego en el palenque usted va a encontrar para Luis R. Conríquez. Todavía tenemos algunos boletos, pero algunos nada más.
1: Así es, algunos boletos. Y si tú dices, bueno, yo los estoy escuchando desde mi casa, yo los estoy escuchando desde mi oficina, les decimos que también los pueden comprar en los puntos que tenemos repartidos por toda la ciudad, porque hay por cada parte de la ciudad, por cada zona, en la zona norte, en la zona sur, en el oriente, en el poniente, en el este, en todos los puntos cardinales que tú quieras. 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Ahí encuentras tú toda la información acerca del palenque La Qué Buena 2026, celebrando su 20 aniversario. ¿Qué cartelera, tía? Hoy, Luis R. Conríquez. Mañana, el Karim León. Pasado, Lenin Ramírez y Grupo Al Tiro. Nomás es eso el primer fin de semana. Así es que imagínese, nomás, con eso abrimos.
0: Fíjate, esto va a estar de lujo. Va a ser hoy viernes, sábado y domingo. Descansamos lunes, martes, miércoles, pero el jueves nos volvemos a ver en el palenque.
1: El jueves regresamos porque se viene esta agrupación y este conciertazo que a mí me encanta.
0: Oye, ¿qué me dices
1: tú? A mí me encanta.
0: ¿Qué me dices tú de Banda MS?
1: Quiero ser.
0: ¡Chulada!
1: ¡Hombre, qué chulada! Vamos para redes, tía, venga, se vamos a posar un ratito, le invito. La invito para acá, la invito
0: Oye,
1: a posar.
0: Te decía que qué me dices tú de Banda MS, donde viene toda la banda, donde se presenta con todos esos éxitos. De verdad que venir al Palenque es venir y disfrutar un lujo. Saluditos, mija.
1: Anda muy famosa, tía.
0: Sí, no, pues.
1: Ahorita va a firmar autógrafos la tía y la foto, la vamos a vender en cuánto, unos 100 pesitos, ¿no, tía?
0: Sí,
1: va a completar para el servicio allá en el Palenque ahorita.
0: Yo creo que sí. Oye, fíjate nada más, invitarlos a todos ustedes y por también de parte de la Qué Buena en el Palenque, pues se van a presentar Lenin Ramírez, la banda MS, Karim León, Luis R. Conríquez, pero también...
1: Mire, ahí le va la cartelera completita para todos ustedes que nos están escuchando a través de la radio y las personas también que ya están aquí escuchándonos desde las instalaciones de la feria. Hoy, 17 de julio, Luis R. Conríquez, que por acá mi querida tía trae unos boletitos.
0: Aquí
1: en unos momentos vamos a regalar, así es que si tú quieres disfrutar de este concierto, te invitamos que te acerques a este escenario, porque en unos momentos se van los boletos para Luis R. Conríquez. Luego mañana, 18 de julio, la presentación estelar de Karim León. El 19 de julio, Lenin Ramírez y Grupo Al Tiro. Luego nos vamos al siguiente fin de semana, que llega el 23 de julio con Canelos de Durango y Sembradores.
0: Oh.
1: El talento duranguense se hace presente. Luego nos vamos al 24 de julio porque está Herencia de Grandes, de esta agrupación que me encanta. Y luego el 25 de julio, tía, platíqueme.
0: Oye, nada más y nada menos que el 25 de julio se presenta el Grupo Firme. Así es que pues vamos alistándonos porque viene también Víctor Mendívil, que es el 30 de julio, y el 31 de julio, Eden Muñoz, que el papazote, déjame te platico, que tuvieron que abrir otra fecha extra porque los boletos se agotaron casi el mismo día de que se estaban vendiendo. Se agotaron los boletos, se abrió otra fecha casi obligatoria para Eden Muñoz.
1: Así es, obligatoria la segunda fecha para Eden Muñoz, que será este próximo 1 de agosto. Y cerramos con broche de oro. Qué gran cierre el que va a tener el Palenque La Qué Buena 2026. Sí, sí, sí. Cerrando con broche de oro los festejos de este 20 aniversario, porque llega nada más y nada menos que una de las bandas más románticas del regional mexicano. Llega la banda, hasta suspira.
0: Fíjate que sí, porque a mí me gustan muchas de las canciones de, bueno, la mayoría de las canciones de la banda MS, donde va a poder usted venir a sentarse en una butaca cómodamente sentados. Se cambió el acústico del Palenque, de dentro del Palenque. Se hicieron unas cositas ahí nuevas que la gente el día de hoy va a poder escuchar la música con mejor acústica.
1: Con mejor acústica, tía. Entonces, la vamos a pasar espectacular en cada uno de los conciertos que estará ofreciendo el Palenque La Qué Buena 2026. Cerrando con broche de oro, Banda MS, que qué romanticismo el de la Banda MS. Yo ya me enamoré.
0: Ya me enamoré,
1: de las canciones, ya se me antojó estar muy enamorada para tener ahí un lado al chiquitito cantándole. La vamos a pasar espectacular en cada uno de los

0: Palenque, La Qué Buena 2026, cerrando con broche de oro, Banda MS, que qué romanticismo el de la Banda MS. Yo ya me enamoré.
1: Ya me enamoré nomás
0: de oír las canciones, ya se me antojó estar muy enamorada. Para tener ahí un lado al chiquitito cantándole El Color de Tus Ojos, ¿cuál es su favorita?
1: Oye, fíjate que esa es una de las favoritas, esa de El Color de Tus Ojos. También tiene unas muy buenas, la de no me voy, no me detengas, ¿cómo se llama esa?
0: Esa también está buena, está bien dolida. Es que mire, Banda MS me encanta porque tiene de todo. Tiene algunos corriditos que coreamos muy a gusto, que están buenos para echar chevecita. Y luego vienen las muy enamoradas, las muy melosas, como esa de Quiero Ser, El Color de Tus Ojos y todas estas cancioncitas. Pero vienen muchas de desamor buenísimas también, tía, La Sinvergüenza y que no sé qué. Esa no se la han dedicado.
1: Fíjate que a veces, pero prefiero quedarme con la del color de
0: tus ojos. No, sí, claro, por supuesto. Yo creo que todos nos quedamos con esa rolita de la Banda MS. Entonces el día de hoy todos invitados a la gran fiesta que se va a vivir en el Palenque, La Qué Buena 2026. La presentación estelar de Luis R. Conríquez y La Qué Buena lo hace posible, tía, vámonos.
1: Así es, les decimos que estamos ahí en la página de La Qué Buena Durango en vivo y a todo color. Nosotros mandamos allá a un comercial en La Qué Buena 94.9, pero vamos a estar aquí un ratito más para invitarlos y decirles a todos ustedes que La Qué Buena está presente en el Palenque de la Feria Durango 2026.
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2: La temperatura.
3: 23 grados.
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0: mi querida vocecita, mi querida Carito, qué gusto encontrarnos otra vez. Nos encontrábamos días atrás en la cabina de La Qué Buena. Nos encontrábamos en la cabina móvil de La Qué Buena, recorriendo todo Durango, platicándoles acerca del palenque. Y el día de hoy, esto ya es una realidad. No hay fecha que no se llegue, ni plazo que no se cumpla. Y el palenque hoy abre sus puertas, pero ¿de qué manera?
1: Oye, no, estamos muy emocionados y muy contentos de estar aquí. Ya hoy, 17 de julio, por fin la gran apertura del palenque La Qué Buena Durango 2026. Estamos todos emocionados, ya venimos todos perfumados, sin bañar.
0: Sin bañarnos, perfumados.
1: Claro, por supuesto.
0: Eso es lo importante, eso es lo mero, mero. Además de traer pues toda la actitud, estar muy felices y muy contentos porque el día de hoy inicia la fiesta de Durango. Tres fines de semana seguidos en los cuales vamos a poder estar disfrutando de artistas. Pues ahora sí que detalla, mija.
1: Detalla internacional.
0: Detalla mundial. El día de hoy el palenque de La Qué Buena 2026. Celebrando su 20 aniversario, abriendo sus puertas de una manera espectacular, a lo grande, como todos los duranguenses lo merecemos. La presentación estelar de Luis R. Conríquez, cargado de todos sus éxitos. Y mira, yo tengo un calor.
1: Pero
0: un calor.
1: Ay, a ver, pero qué bonito calor. Abanico traes ahí, mija.
0: Un calor que yo no puedo con él.
1: Oye, ¿cómo cuántos abanicos traes ahí?
0: Pues traigo varios.
1: ¿Cuántos boletos conforman tu abanico, mija?
0: No los conté, pero yo sé que son varios.
1: Al que le atine le doy un boleto.
0: Al que atine, al que le atine.
1: ¿Cuántos boletos tenemos aquí? Se va a llevar, por supuesto, su boleto. Entonces, póngase a contar. Dice que 20 por acá.
0: ¿20? A ver. ¿Usted dice que 20? Déjenlos cuento, ¿eh?
1: Ahorita los vamos, ahorita echamos la cuenta.
0: Véles platicando mientras yo los cuento.
1: Mientras mi querida Dulce se echa la cuenta, nosotros aquí le hacemos la

0: Atenta invitación para que usted a partir del día de hoy venga, conozca todo lo que el Palenque La Qué Buena Durango tiene para usted. Estamos muy felices, estamos de fiesta y además estamos con toda la euforia. Ya me dice por acá que no son 20, dice por acá que son 15. 15, mi querida Dulce, tampoco. Ah, ya dice que quieren que les demos pistas y todo,
1: mija. Como pistas, no.
0: ¿Cuántos son?
1: ¿Cuántos son?
0: 50.
1: No son 50 tampoco.
0: Oye, no, pues se me hace que la gente ya está contando con unas 25,
1: dice 25. 23, usted, a ver, esto ya parece subasta. Ya tenemos subasta aquí, ¿quién da más?
0: ¿Quién la
1: da
0: otra?
1: ¿Usted dice? 32, no son 32. 30, no son 30 tampoco. A ver, señor, ¿usted cuántos dijo? 23. 22.
0: Ok, ay. Que le atine, por favor, porque tenemos boletos para Luis R. Conríquez. El día de hoy, quien se encarga de la apertura del Palenque La Qué Buena Durango 2026 es nada más y nada menos que Luis R. Con todos sus éxitos, así como lo escucha, Luis R. Conríquez se está aventando, la verdad.
1: Oye, no le han atinado, no le han atinado,
0: nadie, o sea, le atina.
1: Está súper cerca. 24, ok,
0: ya tiene el boleto, ya,
1: te lleva su boleto, vente, arráncate, compadrito, súbete
0: al batillo, vente, para
1: córrele,
0: acá.
1: Córrele.
0: Oye, y llegó así como que si nada, él dijo,
1: llegó así
0: 24.
1: Como si 24.
0: Oye, pero espérate, el vato, ¿sí podrá entrar al Palenque?
1: Pero si va acompañado de un adulto, siempre y cuando vaya acompañado de un adulto.
0: Pásale por acá, chiquillo, ¿cómo te llamas, mijo? ¿Cómo te, hazte para acá atrásito tantito y volteame para la cámara nada más para este lado? ¿Cómo te llamas, chamaco?
2: Axel,
0: oye, ¿cómo supiste que eran 24 boletos, mijo?
2: No sé, nomás lo dije al azar.
0: ¿Nomás dijiste 24? ¿La edad de tu novia o qué?
2: No.
0: ¿Tienes novia?
2: No.
0: Pues aquí te vas a conseguir una, mijo. Sí o sí te vas a conseguir una. ¿Te cae o no te cae?
2: ¿Quién sabe?
0: Ya van a tener a la cárcel los papás aquí, oye. Oye, pues muchas felicidades. Acabas de llevarte un boleto para ir a ver a Luis R. Conrique.
1: Primer ganador de esta edición del Palenque.
0: Un pase doble para que se vaya a ver a Luis R. Muchas felicidades, mi querido Axel. ¿A quién vas a invitar?
2: A mi mamá y a mi papá.
0: ¿Y tú qué vas a hacer?
2: No, yo no.
1: No, él se viene a dormir.
0: Ay, qué bonito niño, mira, ojalá me toque uno así cuando
1: ojalá,
0: crezca, mijo.
1: Ojalá.
0: Oye, muchas felicidades, ve y disfruta tus boletos. Allá ve y tómate unas fotos y pues esperamos a tus papás ahorita en Luis R. Va, cuídate mucho.
1: Gracias.
0: ¿Dónde están los papás? Levánteme la mano. Ahí está. Ahí va ya con sus papás. Oye, mi querida Dulce, más dinámicas como estas vamos a tener a partir de este momento. Oye, tú y yo tenemos mucha sed.
1: Yo ando así, mira, como que con la garganta, como que me pica, como que me cae.
0: Algo
1: como que
0: me
1: no
0: hace
1: sé.
0: Falta.
1: El
0: algo.
1: Palenque lo merece, esa noche abre sus puertas y no puede ir así nada más, ¿de acuerdo?
0: No, por supuesto que
1: oye,
0: yo.
1: Pero espérate, antes de lanzar la siguiente dinámica, hay que dar un agradecimiento especial
0: claro.
1: Al escenario móvil de Grupo Alcance. Gracias por estar aquí.
0: Gracias,
1: con nosotros.
0: Gracias.
1: Oiga, ahí le van los boletos.
0: Que se vayan, ¿qué te parece? Dos pases dobles.
1: Dos pases dobles.
0: Dos pases dobles porque tenemos boletos para el para Luis R. Conríquez en el Palenque La Qué Buena 2026. Acérquense si quieren llevarse sus boletos porque el día de hoy tenemos la apertura del Palenque con Luis R. Conríquez. Necesito ver más gente, necesito ver más euforia, más gritos. Usted lo está viendo en cámara, la verdad es que tenemos a la gente aquí muy emocionada, mi
1: muy
0: querida
1: emocionados
0: Dulce.
1: Porque todos quieren estar dentro de ese concierto. Esa noche la presentación estelar abriendo el Palenque, Luis R. Conríquez, y La Qué Buena lo hace posible para que tú vayas en ese momento. Estamos con un montón de cortesías, mi querida.
0: Efectivamente.
1: Caro. La gente ya está llegando, la gente quiere ir a ese concierto. ¿Quiere ir a Luis R. Conríquez? ¡Venga!
0: La gente que quiera ir a ver a Luis R. Conríquez, aquí estamos regalando boletos. Nosotros venimos de parte del Palenque La Qué Buena Durango 2026. Estamos muy felices, muy emocionados, muy contentos, muy secos ya. Oye, ahorita ya me hace falta una miche, algo.
1: La siguiente dinámica yo creo que va a ser esa, mi querida.
0: A la primera persona que nos traiga nuestras miches se va a llevar su pase.
1: Se lleva.
0: Ándale, eso.
1: Ya nos dio sed, aquí ya nos dio sed.
0: Ya nos dio sed. Oigan, acérquense, la gente que está llegando, nosotros le vamos a regalar boletos para el Palenque La Qué Buena Durango 2026 el día de hoy, mi querida Dulce.
1: El día de hoy se presenta Luis R. Conríquez, mañana la presentación también estelar espectacular de Carin León, y por supuesto el domingo también tenemos evento con la presentación
0: única en Durango de Lenin Ramírez y Grupo Vampiro. Efectivamente, efectivamente. Son tres fines de semana en los cuales ustedes van a poder estar disfrutando de los artistas de talla internacional. Entonces, por favor, no se despeguen porque estamos completamente en vivo, tanto en redes sociales como en la radio, y además con la gente bonita que aquí nos está acompañando en esta Feria Villista 2026.
1: Dulce. A ver, señora, usted, ya la veo que usted quiere sus boletos.
0: Ella está pero ansiosa.
1: Usted
0: ella
1: quiere boletos. Venga, súbase.
0: Arranque. A ver, pásenme a la señora de Guinda, por favor.
1: Señora, con mucho cuidado,
0: por favor.
1: Déjame, voy por ella, pero con mucho cuidadito.
0: Vamos. Oigan, y la gente que está llegando, por favor, acérquense. Tenemos boletos para el palenque, por favor. Si no están de pie aquí, no les vamos a regalar cortesía. Acérquense. Tenemos muchísimas cortesías y ahorita se va a ir una, ¿sí o no? ¿Cómo se llama, mi vida?
2: Cecilia.
0: Cecilia, oye, ¿te gusta Luis R?
2: Oh, sí.
0: ¿Mucho?
2: Mucho.
0: ¿Cuál es tu canción favorita de Luis R?
2: La de ahorita.
0: No, que dice tracas.
1: Tracas,
0: y pero su máquina.
1: Necesita cantarnos un pedacito.
2: Híjole.
0: No, no se la sabe. Anda, no ronca.
1: No.
0: Oiga, ¿y a quién se va a llevar?
2: Dos amigas.
0: Dos amigas. ¿Y se van a echar sus alcoholes?
2: Sí.
0: Una cervecita.
2: Si nos dan los boletos,
0: un tequilita.
2: Sí.
0: Yo tengo una idea.
1: A ver, échale.
0: Que la producción me ponga una canción de Luis R. Movida y bailamos las tres aquí.
1: Así es.
0: ¿Qué les parece?
1: ¿Quieren bailar o qué?
0: A ver. Eso. Que nos pongan una canción movida de Luis R.
1: Se ve que trae el flow. Se ve que trae la actitud.
0: Estoy segura que se va a llevar sus boletos esta noche para ir a disfrutar como se merece la presentación de Luis R. Conríquez abriendo el palenque. Y mientras la producción nos pone la rolita para que se lleven su pase doble, invitamos a toda la gente que nos está escuchando para que se acerquen y se puedan llevar su cortesía para el palenque La Qué Buena Durango 2026. En ningún lado les van a dar cortesías.
1: En ningún lado.
0: Aquí. Solamente aquí. Así es que si tú vas pasando por este pasillo ya de la Feria La Villista 2026, te invitamos, acércate porque tenemos cortesías.
1: Gracias
0: a Luis R. Conríquez esta noche. Sola.
1: Hágale, aplauso.
0: Abajo, abajo.
1: A mí me truena la rodilla.
0: Ahí está.
1: Qué
0: bárbara.
1: Pase doble.
0: Ok, sí, pase doble.
1: Pase doble.
0: Para pase doble necesita empinarse. Ah, no, no se crea.
1: Mire, para el pase doble necesita, no se crea, ya se lo llevó.
0: No, ya se llevó su pase doble. Y así como ella, cada uno de ustedes se puede llevar su cortesía. Entonces acérquese y un aplauso.
1: Gracias, señora
0: para
1: Ceci,
0: ese lado, mi chula.
1: Que disfrute mucho el concierto. Y así como la señora Ceci, si todos ustedes que están por acá quieren ir al concierto de Luis R., acérquese, pierda el miedo, pierda la vergüenza. La vamos a pasar muy bien, nos vamos a divertir muchísimo.
0: Así es que el palenque de la Feria Nacional Durango, palenque La Qué Buena 2026, abriendo sus puertas esta noche con la presentación espectacular de Luis R. Conríquez. Mañana 18 de julio se presenta el rugido de León, Karim León.
1: Ay, no, ese también a mí me gusta mucho. Y es que a mí me gustan todos los artistas que van a venir aquí al palenque, me gustan todos. A mí me enamoraron todos.
0: Oye, pero bueno, la última pregunta que yo quiero hacerle a la gente. ¿Quién está listo para vivir la experiencia palenque La Qué Buena Durango? Dicen que me eche un grito, mijo. Pero
1: dale.
0: Como si hubieran desayunado, mija. Como si hubieran desayunado.
1: Bien.
0: La gente ya se va acercando, mi querida Dulce.
1: Mira, esos muchachitos que van llegando, seguramente quieren ir a ver al Luis.
0: A ver, las muchachitas, ¿cuáles dices tú? El de
1: Azul Marino.
0: ¿Conríquez?
1: El de Azul Marino.
0: Vente para acá.
1: Vente, córrele, por allá.
0: Una escalera,
1: córrele.
0: ¿Qué dinámica le vas a poner a
1: Azul Marino? Llegando, fíjate.
0: Yo lo veo que viene como que animoso.
1: Fíjate, si me das 5,000 pesos.
0: No. Pásale de este lado.
1: Diferencia por 10.
0: Vente de este lado, mijo. Acá, ya aquí estás
1: mero.
0: Yendo ahí al palenque.
1: Aquí mero.
0: ¿Cómo te llamas, mi niño?
3: Fernando Sánchez.
0: ¿Cuántos años tienes?
3: 13.
0: Oye, ya está pedido un palenque, ¿eh?
1: Ya puede, acompañado de un adulto, por supuesto, que puede venir a disfrutar.
0: ¿Te gusta Luis R. Conríquez?
3: Sí.
0: ¿Cuál es tu canción favorita?
3: Martes 13.
0: ¿Qué dice? A ver, ¿qué dice? Échale un pedacito.
1: Un pedacito chiquillo de canción.
0: O cualquiera de Luis R.
3: Ay, si no quieren, no.
0: Ok, échale.
1: Si no quieres, no. Si no quieres, no.
0: Pónganse bien pilas.
1: Oye,
0: ¿con quién vas a ir al palenque?
3: Con mi mamá.
0: ¿Con tu mamá? Ok.
1: ¿Está la mamá de este chiquillo?
0: Ahí está la mamá.
1: ¿Está la mamá?
2: Muy bien. Ya lo
1: cantó.
0: Su pase doble. Ahí está.
1: ¿Qué dice? Que quiere tres porque también va a ir su hermano.
0: Ah, mijo, pues me dices como si me hubieras cantado el álbum completo, mijo.
1: Pero mira, ¿cómo la que buena andamos de manteles largos hoy?
0: Sí.
1: se va a ir otra cortesía. Ahí está.
0: Se lo va.
1: Muchas felicidades. Ahí está. Si tú como él también quieres disfrutar. ¿Qué pasó? Tenía su oportunidad aquí arriba y no lo pidió.
0: No, mija.
1: Ya la perdió. A ustedes, gracias. Que la pasen muy bien, que lo disfruten. Y así como ellos, si tú también quieres, acércate, participa. Estamos con las dinámicas para los boletos de Luis R. Conríquez.
0: Todavía tenemos aquí cortesías. Participe para que se pueda llevar usted su cortesía. Mira, ese se ve que le gusta a Luis R.
1: Es más, el estilo.
0: Se parece a Luis R. A ver, mijo. Buenas tardes, mijo. Pásate de este lado. ¿Cómo te llamas?
4: Christopher.
0: Christopher, ¿te sabes alguna canción de Luis R.?
4: Sí, toda.
0: ¿Cuál es tu fab?
4: La de Si No Quieres No, Martes 13, Triple Lavada también.
1: Ah, mira.
0: Échate un pedacito de una.
1: Pero acá con el flow, bailándole y todo, sí, actuándole y
0: ¿Te
1: todo.
0: Voy a prestar el micrófono, te voy a dejar aquí?
1: Solito, el escenario
4: Yo
1: es suyo.
4: Solito.
1: Tú solito, échale.
4: Sin nervios, ¿no? Sí me escucho.
1: Sí.
4: A ver, a la de... ¿Cuál?
1: ¿De cuál?
5: Martes 13.
4: Triple lavada, un pedacito. Por ejemplo, la de... Me dan los nervios, pero todo bien.
5: Aquí no hay nadie, mijo.
4: Por ejemplo...
1: ¡Arráncate, compadre! ¡Arráncate!
4: Dije... Una triple lavada para rolar. Aquí traigo una feria para gastar. Una pinche... Bueno, sin groserías porque va por las redes sociales. Ahí ya cancela, ¿no?
5: Otra vez.
4: Ahí va. Una triple lavada para rolar. Aquí traigo una feria para gastar. Ahí va. Sí, ahí va. Sí.
1: Excelente, salió muy bien. El aplauso, por favor.
0: El aplauso, mi querido Cristian.
1: ¿Quién vas a ir a disfrutar ese concierto?
4: Yo quisiera ir con mi mamá, Aire. Ahí está Aire. También es muy fanática y se sabe todas las canciones.
0: La mamá sí.
4: La del búho. Saben ahí también, mi mamá, la del búho. Toda.
1: Oye, gracias. ¿Estás aquí de la ciudad de Durango?
4: De aquí de la ciudad de Durango también.
1: Ok, no. Mira, ahí te va tu pasecito doble para que te lleves a tu madrecita.
0: Muchas felicidades, apláudale, morro.
1: Fuerte el aplauso, los esperamos, disfrútenla mucho. Nos vemos ahí en la noche.
0: Muchas felicidades, mijo. Oigan, sigan las redes de La Qué Buena, por favor. Es muy importante que estén bien al pendiente de las redes de La Qué Buena y de todos los locutores que siguen ahí también las redes.
1: Ahí viene, mira, tenemos otra participante.
0: Mira, pero no, está el perico. No, viene corriendo la morra.
1: Me ayudo, espéreme, no se me vaya.
0: Ay.
1: Véngase.
0: Mírala.
1: Dale. Trae más energía que mi chiquillo del kinder.
0: Trae más energía que los tres vatos que se han subido.
1: Claro. Oiga, ¿sí le gusta Luis R.?
0: Ay, qué bárbara.
1: Oye,
0: mira, oye, hasta casi se me echa para atrás la morra.
1: ¿Qué pasa?
0: Espérate, mija.
1: La verdad, ¿qué le gusta de Luis R.?
0: Todo.
1: Pero todo.
0: Todito.
1: Ay, Diosito, ¿sabes?
0: Yo le
5: he visto.
1: ¿Qué dijo?
2: Y eso que no se lo ha visto.
0: Ay. Bueno,
1: el lunar que tiene aquí.
0: Sí, es que dice el lunar detrás de la oreja. Oiga, ¿qué dinámica quiere hacer? ¿Me quiere bailar una canción? Que le pregunte algo de Luis R.
1: Pues si quieren, bailo.
0: ¿Dónde está la producción?
1: ¿Dónde está la producción?
0: Tráiganme al productor.
1: Oiga, pero en lo que llega la producción,
0: tráiganmelo de una vez.
1: Fíjeme, mencióneme unas cuatro canciones de Luis R. Conríquez. Cuatro.
6: De los años que yo tengo, que uff, pues. Y luego la de... Hijo, esto me voy a quedar mal. Si no quieres, ¿no?
0: Son más, ¿cuál más?
6: Son
5: que
6: muy...
5: Que se cuide.
0: Oye, también la de reggaetón. Ahorita me dijo que le gustaba mucho la de Chula Vente.
1: Ah, es cierto,
0: no, Chula Vente. Porque ya quiero tenerte. Que la producción me ponga la rola. Ya que la producción me ponga la rolita. Porque
1: no,
0: necesitamos
1: no, no,
0: verla.
1: No es que haga el ridículo. Es que usted es alegre y que usted tiene un alma joven y que disfruta la vida. Eso significa. Así está la
0: ¿un
1: producción.
0: Un aplauso, por favor.
1: Quiero un aplauso para la producción. Ahí va la producción.
0: Póngame la de que se cuide porque ella quiere bailar esa, por favor.
1: Ahí va. Oigan, y así como las señoras, si ustedes que están ahí en casita, como las señoritas, si ustedes
0: como la lady,
1: quieren disfrutar de los conciertos que vamos a tener en el Palenque La Qué Buena 2026, venga, a las 6 de la tarde vamos a estar en este escenario todos los días que hay evento, con regalitos, con cortesías, con sorpresas. Los esperamos acá afuera del Palenque porque tenemos la fiesta.
0: ¡Súbele la
1: música! ¡Vámonos!

0: Ya lleves el palenque completo. El palenque completo es suyo, señorita.
1: Pásenme la backstage con Luis R, por favor. Aquí tiene su cortesía.
0: Ahí le van sus boletitos.
1: Oye, bailas gracias, muy bien, por favor.
0: ¿Qué actitud? No la deje. 50 añitos, dice. Ay, no más.
1: Yo tengo... Yo...
0: ¡Ah, 51! ¡No se los ande quitando, pues! Ah, bueno, pero se ve de 25. Así es que, felicidades, ahí está. Gracias a usted. A ver, vengan estos chamacos, mira.
1: Oye, la última antes de irnos al corte. Nos vamos a ir al corte y antes de irnos tenemos estos
0: chamacos. Otra vez quiere pasar.
1: Oye, pura gente joven. Pura
0: gente joven.
1: Oigan, acérquense, si ustedes también se quieren llevar sus cortesías para ir a Luis R. Conríquez el día de hoy, acérquense.
0: ¿Cómo está? Y ahí anda, mira, el general Francisco Villa. General, buenas tardes. General. Bienvenido, general, ahí está.
1: Ándale, ¿cómo te llamas, mi chula?
2: Fernanda,
1: ¿qué es lo que más te gusta de Luis R. Conríquez?
2: No, pues que canta padre.
1: Me canta muy padre. ¿Cuál es tu canción favorita de Luis R.?
2: Si no quieres, no.
1: A ver, échatela.
0: Cántame un pedacito.
2: Si no quieres, no.
1: Que ya está ahí.
0: Oye, pero le echaste ganas. ¿Qué pasó? ¿Pero qué? ¿Por qué? ¿Qué? Pero omítala, o sea, tú hazle pi
1: y luego
0: así no está chida. Oye, pero si te ganan los boletos, ¿con quién vas a ir?
2: Mamá.
0: ¿Cuál es su mamá? ¿Dónde está la mamá de esa niña?
1: ¿Dónde está?
0: ¿Usted es la mamá? ¿Y si la va a traer? Ya no se van a ir a su casa, ¿verdad? Ya se van a quedar aquí, ¿ok? Bueno.
1: Oye, ¿sí te has fijado que toda la gente que ha venido va con su mamá?
0: Va con su mamá.
1: Yo en mis tiempos me escondía de mi mamá.
0: Fíjate. Nos escapaba.
1: Oye, ¿onta
0: tu hermana?
1: ¿Onta tu hermana?
0: Ah, ¿onta? Ah.
1: Ah, es que viene todo el paquete viene todo, completo. Ey, oye, pero es de guardería.
0: ¿Qué hacemos ahí? A ver. Háblale a Tania. ¿Onta Tania?
1: ¿Onta Tania?
0: A ver, Tania, ¿dónde estás?
1: ¿Onta,
0: no te vayas,
1: Tania?
0: Amiga. No te vayas. También hay boletos para ti. No te vayas, ven.
1: Pásenme a Tania de este lado.
0: A ver, Tania.
1: Dulce, mientras se acerca Tania, mírala, ahí viene.
0: Ah, ya llegó Tania.
1: Oye, no seas vergonzosa, Tania. Vente para
0: ven,
1: acá.
0: Ven, corre,
1: estamos
0: Tania,
1: esperando.
0: Ven.
1: Y en lo que se sube Tania, nosotros queremos hacerle la atenta invitación a la gente que se acerque. Si se quiere llevar su cortesía, acérquense. Estamos nosotros aquí haciendo dinámicas para que la gente se divierta, se entretenga. Y ahí viene mi querida Tania. Ay, mira, ya viene esta peinada arreglada. ¿Cómo estás, Tania? Ponte de este lado acá la cámara, mi chula. ¿Cómo estás, mi Tania?
2: Bien.
1: ¿Te gusta Luis R?
2: Sí.
1: ¿Así como tu hermana?
2: Pues más o menos.
1: Más o menos. ¿Sí te sabes alguna canción? Nerviosa. Oye, pero pues se ve que hace un buen combo.
0: Se ve que hace buena dupla.
1: ¿Sí le daremos el boleto o qué quieres que hagan, Dulce?
0: Échate una cancioncita. Yo sé que te sabes algún pedacito al menos. Échale.
1: Es,
0: sí, está bien, échale.
1: Que aquí no hay nadie, mija. Aquí no hay nadie.
0: Eres la única que está aquí.
1: En la regadera, mija.
0: Échale.
2: Si no quieres, no.
0: Póngase bien, pilas.
1: Se lo lleva.
0: Se lleva sus cortesías.
1: Pásale de este lado, mi chula, muchas gracias. Oye, mi querida Dulce, nos vamos a ir ahorita a un pequeño corte. Según lo que me dice la producción, vamos a un corte y ahorita vamos a regresar con más dinámicas. Necesitamos que la gente se acerque, que la gente se venga a cotorrear, que la gente se venga a platicar un ratito con nosotros, porque tenemos muchas cortesías, mi querida
0: Dulce.
1: Tenemos
0: más cortesías, acérquense. Si tú, como todos los ganadores, quieres vivir la experiencia del Palenque La Que Buena 2026 esta noche con Luis R. Conríquez, te esperamos, vamos un corte y regresamos.
1: A ver, no se me despeguen.
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0: ¿Qué pasó?
1: Estábamos en pausa comercial. Estábamos en pausa comercial, por eso nos aplacamos. Pero estamos de regreso a través de las redes de La Qué Buena Durango. Y por supuesto, a través de la radio, porque estamos de fiesta, mi querido Jairo. El día de hoy abre sus puertas el palenque de la Feria Nacional Durango 2026, el palenque La Qué Buena, celebrando el 20 aniversario.
0: Estamos de manteles largos, 20 aniversario, y sobre todo con ganas de echar relajo, echar diversión, echar noches de palenque. Aquí los fines de semana se pone bien sabroso.
1: Se pone sabroso.
0: Se puede y se vale. Invitamos a la gente que va pasando que se acerque, que vengan, porque vamos a estar regalando cortesías para el día de hoy. Arrancamos palenque, esta noche se estrenan las noches de palenque con Luis R. Conríquez.
1: Oye, yo sigo con un calor, yo sigo, con un calor que no puedo con este. Te puedo presentar un poquito mi abanico, mira.
0: Mira,
1: ¿sí o no se siente bien?
0: Sí me da un poquito de envidia, la verdad, ¿eh?
1: Oye,
0: un poquito de
1: yo, envidia. Mira, fresca la pana.
0: Aprovechalo mientras te dure, porque ahorita aquí lo vamos a regalar con el público que vaya a estar participando en las dinámicas. Les recordamos, Noches de Palenque se estrena el día de hoy con Luis R. Conríquez. Vamos a tener muchos artistas el día de mañana. Llega Karim León al escenario también del palenque. Espectacular noche que vamos a tener hoy, mañana y también el domingo.
1: También el domingo, porque el domingo se presenta por primera vez en Durango Lenin Ramírez, junto con Grupo Al Tiro, que de verdad la vamos a pasar muy bien todo este fin de semana de apertura. Bienvenida a toda la gente que está yendo, dándose cita aquí en las instalaciones de la feria. Pero mira, a lo que nos truje, chencha.
0: Vamos a regalar boleto.
1: A lo que nos truje.
0: Vamos, mira, a regalar.
1: Hay una persona que ha estado aquí desde que iniciamos con las dinámicas. Ajá. Que dice, a ver, mi hija cumple años hoy.
0: Okay.
1: Yo le quiero regalar esos boletos. A ver si es cierto.
0: ¿Dónde
1: señor
0: está? A ver, venga, vamos a ver.
1: Venga,
0: ¿dónde está?
1: Venga, acompáñenos.
0: Es el regalo de cumpleaños que se va a aventar.
1: Ay, deja, voy por ella.
0: Va, que vaya por ella. Oigan, es que a los bondadosos, La Qué Buena regala boletos para el palenque. Así que véngase y participe en las dinámicas. Todos los días que tengamos aquí estas dinámicas para regalarte boletos, porque vienen eventos espectaculares. Viene MS, viene una doble cartelera, una doble noche de Edén Muñoz. Vamos a tener muchos artistas, y aquí también tenemos boletitos para que te puedas llevar de regalo y que los vayas a regalar más adelante. ¿Cómo se llama, mi amor?
2: Lucy García.
0: Mucho gusto, Lucy. A ver, ¿cómo está el rollo? ¿Cómo está el rollo este de que vamos a regalar el boletito?
2: Que mi hija cumple años y le encanta a ese artista.
1: Oiga, yo le quiero hacer una pregunta. Usted hoy por la mañana le mandó un mensaje de felicitación a su hija. Muéstremelo, por favor.
2: Mandé a por...
1: Ah, le llamó. A ver, enséñame la llamada, a ver si es cierto. ¿Cómo se llama su hija?
0: Se llama Miriam, pero le pone Emily.
1: Ok, ¿y a qué hora le llamó más o menos? A ver si es cierto.
2: Mire.
0: Aquí no hay aquí tema.

0: echando mentiras, comadrito. Muchas gracias.
1: Gracias, señora. Va, por ahí mismo.
0: Ahí, por la escalera. Va, la vayan a aventar, por favor. Se me anda cayendo acá la gente. Oigan, a toda la gente de redes sociales, muchas gracias por seguir con nosotros. Estamos en vivo en la Qué Buena Durango, ahí en las redes sociales y también en las redes del Palenque.
2: Por supuesto.
0: La Qué Buena Durango 2026. Chéquense ahí todos los días en las redes cómo van a estar las transmisiones, porque vamos a regalarle aquí y también ahí en las redes sociales vamos a regalar
1: boletos. Vamos a estar regalando boletitos todos los días que hay evento. Aquí vamos a estar en este escenario a partir de las 6 de la tarde. Si tú quieres ser un afortunado ganador, te invitamos a que vengas, participes en nuestras dinámicas. Chicos, adelante.
0: Vénganse. Llegaron mis compadres desde Alicia en el País de las Maravillas. ¿Cómo te llamas, compadre?
3: Sergio.
0: Aquí está Sergio y acá tenemos a
3: Alejandro.
1: Hasta se está cayendo, hombre.
0: ¿Cuántos años tienen, plebes?
3: 15.
0: ¿Y tú?
3: 18.
0: Híjole,
1: está chavito. Ya tiene bigotillo, mira. Ya tiene bigotillo, ya como quiera puede entrar. Ya trae ahí el chocomilazo.
0: Se echó un chocomil ahorita. Oigan, ¿y vienen sus papás? ¿Quién los está acompañando el día de hoy? ¿Dónde están?
3: Papás, allá.
0: Oiga, si nos da permiso de que salgan en las redes sociales, tenemos la autorización, totalmente. Tenemos la autorización. Para que no vayan a decir que nosotros, no sé qué. Vamos a dar un pasito más para adelante. Y oye, compadre, aquí vamos a hacer la dinámica. Nosotros somos bien fieles con los que son fieles, ¿no?
1: Por supuesto.
0: Y nosotros pagamos bonito con los que pagan bonito.
1: Así es. Mira, a mí se me está ocurriendo algo.
0: A ver.
1: Nos vamos a aventar un reto.
0: Un reto.
1: Pasa canción y canción de Luis R. Conríquez. Un pedacito y un pedacito. A ver si es cierto.
0: Se me figura que mi gallo canta bien bonito. ¿Cantas chido?
3: No, más o menos.
0: No me vayas a quedar mal, por favor.
1: Mira, yo creo que también acá de mi lado no cantamos mal las rancheras, entonces.
0: Ah, dice acá la gente que se maneja inglesa. ¡Cálmate! ¡Espérame poquito!
1: Vamos iniciando, vocecita, espérate para mañana. Oye, de perdido.
0: Todavía no dan las 8 de la noche.
1: Estamos en horario familiar todavía.
0: También guapos, pues están chiquitos.
1: Están chiquitillos. Así es, okay. Entonces, duelo que se arranque el tuyo. Duelo okay. De canciones.
0: Compadre, no me quedes mal, por favor, ¿eh? Eres mi gallo en esta tarde de Palenque. Aviéntate la primera de Luis R. Conríquez. Y mi gallo canta más o menos así.
3: La de aguas, a ver. A ver, suéltala. A ver, okay. La de
0: mexicanos. No, compadre, una de Luis R., por favor.
3: Un pinche rollo. ¡No!
1: Pero sin groserías,
0: ¿ok? Sin groserías. Omita las groserías porque estamos en radio. Los está escuchando el 74% del estado de Durango ahorita, compadre. No me sueltes una de esas, por favor.
1: Y es que sin groserías. Cuando hace una grosería, nomás haces eso.
0: Nomás haces. ¡Oh!
1: Ya sabemos de qué se trata, ¿ok?
0: Ok, va de nuez. Y mi gallo canta así.
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1: ¡Óyale! Y a ver, okay, de ese lado, ¿qué traemos? Vale. Arráncate, compadrito. Arráncate.
0: Sin grosería.
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0: Hasta coros traía.
1: La que sigue, la que sigue.
0: Y tracas, hijo de su pan con crema.
3: A mí si me mandan los Guzmanes les hago un.
1: Bien. Buena. Válida. Ahí está. Bueno. La que sigue.
3: Pongo reggaetón. 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
0: Aplaudan el raza
1: de
0: Florida.
1: Sigue de volada.
3: La de.
0: Se le acabó la pila, mi gallo.
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1: Ok, yo digo que.
0: Me cambio de lugar.
1: No. Allá está su equipo. Acá está. Oiga, pero vienen juntos. Ah, no vienen juntos. Yo también pensé que venían juntos.
0: ¿Cómo le vamos a hacer?
1: Tengo dos boletos.
0: Uno y uno, dice
1: la verdad. Tengo dos boletos.
0: Oiga, pero tienen que entrar al Palenque acompañados de un adulto. ¡Ah, ya tiene usted!
1: ¡Ah,
0: ya la señora! ¡Pues uno y uno! ¡Fuerte el aplauso para mis compadres, hombre!
1: Ahí están los ganadores.
0: Yo tengo una pregunta para ti. ¿Quién te enseñó a bailar?
3: Yo solo viendo videos.
1: Da clases los jueves y no cobra caro.
0: Con puro tutorial de YouTube, dice. Oye, te rifas, compadre. Oye, tía, ¿quién a ti no te enseñó a cantar?

0: Ah, que puede.
1: No te creas, te la rifaste, compadre. Oigan, gracias por seguirnos en las redes sociales. Gracias a toda la gente que nos sigue en las redes sociales. Tiene oportunidad como ellos de participar y de ganar boletos completamente gratis para los eventos del Palenque en su edición 2026, el 20 aniversario. Muchas así gracias,
2: felicidades,
1: amigos.
2: Felicidades, chicos. Gracias por participar. Pásenla bonito. Nos vemos allá en el Palenque en la noche para cantar todos los éxitos de Luis R. Conríquez. Mi querido Jairo, este es el ambiente que se está viviendo en el primer...
1: Es que ya se nos cayó. Ay, mi compadre.
2: ¡Espérate,
1: hombre! Este es el ambiente. Ponga el lazo a esa mula, por favor.
2: Este es el ambiente que se está viviendo en el arranque del Palenque La Qué Buena 2026. Celebrando el 20 aniversario de Manteles Super Largos. Iniciamos esta noche con Luis R. Conríquez. Mañana se va a estar presentando Carin León en este mismo escenario. Luego el domingo también tenemos fiesta porque se presenta por primera vez en Durango Lenin Ramírez acompañado de Grupo Al Tiro.
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1: Muy bien, a toda la gente que está en las redes sociales y a los que están aquí, vamos a tener más boletos en la Plaza del Mezcal. De aquí nos vamos hacia allá, así que váyase si quiere participar en las dinámicas. Y nosotros nos vamos a escuchar el día de mañana en la triple frecuencia de la estación que sí suena y también en las transmisiones en Facebook en La Qué Buena Durango y también en el Palenque La Qué Buena Durango 2026.
2: Así es, los Dulce, esperamos mañana a las 6 de la tarde.
1: Muchísimas gracias por acompañarme.
2: Gracias a ustedes, mañana los esperemos en este mismo escenario, 6 de la tarde con más regalos. Hasta mañana.
1: ¡Adiós!
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7: La temperatura
8: 22 grados.
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5: Hola, ¿cómo están? Saludos, República Mexicana, qué gusto estar con ustedes. Soy el Yaco, arroba, yo soy Yaco. Bienvenidos y bienvenidas, ya llegamos al consultorio más grande de México. Buenas noches a toda la banda que está sintonizando. Gracias por marcar, gracias por registrarse, gracias por mandar su WhatsApp al 55-5166-8929. Es hora de compartir tu historia más migajera, Salivale. Aquí escuchamos y no juzgamos, aquí suenan
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5: Las 9:01. Márcanos o déjanos un WhatsApp. 55 5166 8929.

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1: Las 9.05. 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

0: Esta es la historia migajera. Familia, qué gusto estar con ustedes en las migajeras de la que buena. Soy el Yaco, arroba yo soy Yaco, así me encuentran, arroba yo soy Yaco, para que me sigan, me den follow y me estén mandando sus mensajitos ahí en el DM y me dejen su número y mi equipo los busca para que hagamos esta historia migajera, ¿sale? ¿Vale? Mientras tanto, marcar 55-51-66-8929, ¿quién se reporta? Buenas noches, hola.
1: Hola, buenas noches.
0: Sí, buenas noches, ¿con quién tengo el gusto? ¿Cómo se llama usted?
1: Vamos a decir que anónimo.
0: Okay, escuchamos y no juzgamos. Vamos a decir que mi querida anónima, ¿qué edad tiene usted y de dónde es?
1: Tengo 29 y soy de la Ciudad de México.
0: 29 añotes, Ciudad de México, anónima, la, me parece perverso. Pues entonces, señorita chula, adelante con su historia migajera.
1: Conocí a un compañero de trabajo, menor que yo. Uh-huh. Aproximadamente que unos 6 años.
0: Okay.
1: Entonces, desde el principio, pues, bueno, desde el día uno que nos conocimos, como que hubo algo ahí. Ay,
0: de ese qué sé yo, ¿no? Esa atracción.
1: Ajá,
0: así como que
1: es como,
0: hay algo y no se sabe qué es.
1: Estás en tu bolita, esa persona llega y llega un momento donde cruzan las miradas y luego se siente algo, ¿no?
0: Oye, eso es lo que luego dicen que es la famosa tensión sexual, ¿no?
1: Sí, fíjate que yo creo que sí existe, es real.
0: Sí, yo también le he sentido, la neta. Es que de repente uno escucha ese término y dices, oye, ¿cómo que ese tipo de tensión? Pero sí se siente, o sea, cuando estás en una habitación y llega alguien y las dos personas sienten atracción, o sea, como que se genera una vibra rara de que si estuvieran de repente solos en esa habitación, pasaría lo que fuera, ¿no?
1: Sí, yo creo que sí, seguramente.
0: Y eso te pasaba con este colágeno.
1: Sí, bueno, haz de cuenta que el primer día que llegó, como que nada más hubo cruce de miradas y ya de ahí para adelante, cada que llegaba era como de, hola, buenos días, hoy te tocó a ti aquí o cosas así, y era como que estaba hacer la plática y yo era como que la que se hacía a un lado.
0: ¿Y luego?
1: Yo mantenía el margen porque pues tengo novio.
0: Ah, caray.
1: Ajá, pero pues él me dijo a mí, mientras tengan pareja, pues mejor. Prefiero a alguien que tenga pareja a que se entera, ¿no?
0: O sea, él literal sí nada más quería estar de colágeno contigo y ahora sí que te dijo, tú
1: sí,
0: llévate
1: porque
0: el tupper porque te voy a dar hasta para llevar y yo mejor así sin compromiso, ¿no?
1: Sí, porque ya me conocía, me dijo, sí, ya me han hablado de ti, yo de hora, ¿no? ¿Quién o por qué no? Pues las del turno.
0: ¿Y cuál era tu fama? ¿Cuál era? ¿Qué le habían dicho de ti?
1: Pues que sí, que tenía ya algunos años de más que él, que tengo novio ya de un rato, que tengo hijos, tengo dos.
0: A ver, ahora la pregunta del millón de todo esto, mi amor, él te la cantó directo, él te dijo, pues mejor que tengas compromiso, ¿y tú qué onda? ¿Le atoraste así o te hiciste el rogar?
1: Hasta ahorita no ha pasado como tal algo así, carnal, digamos, por ahí.
0: No me digas, mi amor, ¿qué ha pasado? ¿Qué es lo más que ha pasado entre ustedes dos? ¿Cómo?
1: Unos besos y ya, pero es que fue muy raro porque yo no lo planeé.
0: A ver, ¿cómo no se planean unos besos y terminan siendo unos besotes? A ver, ¿cómo no planeas esos becerros?
1: Es que era el momento de que ya nos íbamos a despedir porque él fue por mí y dijo, ¿sabes qué? No voy a entrar a trabajar, te espero afuera. Y yo de, ok, pero pensé que era choro, ¿no? Pero no, sí me estaba esperando, afuera, que sí me vi muy mal porque a la contraesquina pues ya me estaba esperando mi pareja con nuestros amigos, por ahí más. Y me dijo, te acompaño, y yo como de, no puedo. Y al momento de querer despedirnos, pues el típico despide bien.
0: A ver, te estoy escuchando atentamente y ok, eso te la creo que puede pasar, ¿no? Que sin querer cuando te despides te das el beso, pero tú dijiste varios besos. Entonces, ¿de esa equivocación del beso erróneo hubo más besitos ahí en ese momento o qué hubo?
1: Sí, es que ese niño sí me gustó y sí tiene algo. O sea, por más chico que sea, no parece de su edad, parece más grande por la complexión, la voz, tiene algo pelotudo, imagínate.
0: ¡Ah, caray! ¡Ah, caray! Fuertes no. declaraciones, ¿eh?
1: Yo dije, no, con amor, no, por favor.
0: A ver, ¿y luego qué piensas hacer, mi amor? O sea, con esta situación de que tienes novio, ¿va a quedar en unos besos? ¿O la neta, si estás picada y estás curiosa de llegar a algo más con este canijo?
1: Yo creo que sí estoy picada porque ya van 4 meses así largos que hemos estado platicando y no nos ha estado platicando. Él ya salió de trabajar donde yo estoy, pero... seguimos en contacto.
0: Yo, a ver, pues aquí que vengan las apuestas, pero yo por lo que estoy viendo, siento que sí puedes caer redondita con el colágeno, tarde o temprano.
1: Bueno, 6 años, 6 años.
0: Ay, mira, vamos a hacer algo. Te voy a marcar en un par de meses, mi amor, y me dices en qué terminó todo. Si sí se armó con el colágeno o fuiste fiel y te resististe a esa tentación, ¿te parece?
1: Pues yo creo que sí.
0: Órale, va. Mientras tanto, ¿qué canción le vamos a poner a esta historia migajera, mi amor?
1: Híjole, no sé, pero que sea de Grupo Firme, ¿se puede?
0: Órale, va, a ver, ¿cuál podrá ser de Grupo Firme? Mira, le podemos poner la de Modo Difícil, ¿te parece de Grupo Firme y Frontera? ¿Te late?
1: Sí, ¿por qué no?
0: Órale, va, pues entonces grítame fuerte, ¿cómo se dice en Ciudad de México, mi amor?
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1: Las 9:23. 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

0: Aquí escuchamos y no juzgamos. Escríbenos al WhatsApp 5551668929. Vamos a la pausa y regresamos con más de las historias migajeras. Estas son las migajeras de La Qué Buena en cadena. Soy el Yaco, arroba yo soy Yaco.
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5: 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Las 9:30. 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
1: ¿Cómo están? Oigan, pues desde el consultorio más grande de México, señoras y señores, niños y niñas, damas y caballeros, soy el Jaco, soy el Chaplín de la Qué Buena, abrazo grandote, recibiendo sus llamadas, mensajes al 55-51-66-8929. Qué hermoso tenerlos aquí en la línea, tener acá sus historias. Vamos a recibir a ver a quién. Hello, la Qué Buena, buenas noches. Hola.
2: Hola, buenas noches.
1: ¿Cómo te llamas y qué edad tienes y de dónde eres, guapísima?
2: Hola, Jocelyn de la Ciudad de México y tengo 36 años.
1: Mi querida Jocelyn de la Ciudad de México de 36 años. Qué bonita voz tienes, mi querida Joss. Oye, pues bienvenida al consultorio más grande de México. Te voy a ceder el micrófono, te escucho atentamente, así que adelante con tu historia migajera.
2: Ay, pues qué te cuento. Con todo esto del mundial me pasó algo muy, muy, muy, muy raro que ahorita creo que es el momento de contarlo.
1: No manches. Sí. ¿Historias? ¿Ahora sí que son historias migajeras de la patada o qué?
2: Pues sí, la verdad es que sí.
1: No me digas. A ver, te escucho atentamente. Tienes toda mi atención.
2: Pues es que ves que estuvieron haciendo así como en el Ángel, como diferentes festejos. Pues me fui con mis hermanos, mis primos, y pues ya sabes, con toda la actitud de festejar y vivir un mundial.
1: Y pues oh, ya ahora sí que aplicaste la de Dios quiere volar, ándale, quiere volar. Y luego... Sí, sí, sí.
2: Pues ya sabes que estaba la ciudad llena como de extranjeros. Entonces entre la bolita y el festejo y así empezamos a jugar semana inglesa y pues conocí un inglés.
1: Ah, literal, o sea, literal, o sea, se sabía el juego, ¿no? O sea, a la perfección, mi carnal.
2: Sí, obvio, le dijeron que si quería jugar y dijo sí. Y dijo, ¿quién se anima? Y pues levanté la mano y dije, por supuesto que yo.
1: ¿Y si estaba guapo? ¿Se parecía al Bellingham o al Kane? ¿A quién era, negrito o era güerito?
2: No. Rubio de ojos claros.
1: ¡Ay, no manches! Andas bien perdida, Jocelyn, no maca yo. Y luego, bueno, jugaste la semana inglesa y ¿cuántas cachetadas y cuántos besos tocaron?
2: Pues no, la verdad es que fueron más besos que cachetadas y ya.
1: No, y aparte me imagino que ya traían las chelas encima, ¿verdad?
2: Ya, unas cuantas.
1: Ajá.
2: Y resulta que pues todo bien padre, el festejo bien acá, y después de la semana inglesa pues seguían los besos y los cariñitos y así, y pásame tu Instagram y todo, y yo dije, ah, cool, pues la pasamos bien, todo súper padre, pero, oh sorpresa, pues yo nada más iba como en el plan de no tengo una relación, estoy soltera, me voy a divertir, y pues mi compañero sí, como que está migajeando el amor.
1: A ver, te entiendo totalmente, y a ver, aquí escuchamos y no juzgamos, porque yo creo que queda muy claro y muy maduro de tu parte, como me lo estás compartiendo, que pues dices, bueno, viene de turismo, viene a echar de desmadre este güey acá por lo de las fiestas futboleras, no esperabas como que se fuera a quedar contigo, ¿vea? Entonces tú nada más lo viste de cotorreo y tan.
2: Pues sí, la verdad es que no fue como planeado, o sea...

0: realmente pues no es que busque mi siguiente pareja en el ángel, en el mundial, pero claro, pues ahorita sí, en mi mood es como soltera, la paso bien, me divierto y así, ¿sabes?
1: A ver, pero ahora dices que él no lo tomó de la misma manera. Él, ¿estás diciéndome que él sí se clavó, él sí se enamoró o qué hubo?
0: Sí, pues me dijo, podemos ir a comer y a cenar. Y yo le dije, sí, pues no hablaba como mucho español y yo tampoco hablo como mucho inglés. Entonces, como que tuvimos ahí como...
1: Pero ambos hablaban el lenguaje del amor.
0: Y entonces, pues, ya me dijo, sí, le pasé mi Insta y ya sabes, los mensajitos como cortos en inglés. Y ya después usaba como el traductor, ¿no? Y ya estaba intenciando como de buenos días, buenas noches, ya comiste, oye, quiero verte, oye, salimos, quiero que viajes conmigo, quiero llevarte, que conozcas a mi familia y me gustas para algo bien y quiero todo contigo y así. Y yo, wow, espera.
1: Sí, a ver, tranquilo, así tranquilo, padrino. O sea, nada más fue un quiere volar acá de pisa y corre, ¿no?
0: Sí, justo después de lo de la semana y esa, o sea, no me soltaba, o sea, como que todo el momento quería que yo estuviera como ahí, ¿no? Pegada a él, así, haciéndole caso y así, intenciando, ¿sabes?
1: Oye, pero a ver, pregunta, ¿solo fueron besos o sí tuvieron más que ver, es la neta?
0: No, pues fueron besos súper apasionados, así como cuando dices, de aquí soy, me lo voy a besuquear y ya.
1: Claro, pero no llegaron así como a todo, o sea, no es como que...
0: No, pues está intenciando
1: de más, ¿no? La neta, o sea, sí está como... Como que a lo mejor él sintió de ya encontrar a la mexicana, el amor de mi vida, y me la llevo para que me haga ya el amor a la mexicana.
0: Pues la verdad es que está muy guapo, sí, fueron unos besos muy padres, pero pues no estaba como dentro del mood en el que estoy, ¿sabes?
1: Y ahora, a ver, no te pregunto algo, la neta, o sea, ¿por qué no te convences si está guapo? O sea, ¿no te irías tú a vivir allá a Londres, a Inglaterra? O sea, ¿no cambiarías acá tu vida, Mexa?
0: O sea, sí, pero no lo conocería en la onda del despapalle, ¿sabes?
1: Sí, no, sí tienes razón. O sea, es que ahorita me quedé pensando y creo que tienes toda la razón, porque al final es alguien que no conoces, o sea... si él está así de insistente, pues más bien es el que tiene que venir para acá, ¿no?
0: Entonces él venía de visita, nada más. O sea, yo pues tengo mi trabajo, mi familia. Y así como que aventurarme, o sea, sí suena como un sueño que cualquiera quisiera vivir. O que sí pasa, pero pues no, o sea... No,
1: ¿ah? No, y es que te voy a decir por qué. Mira, no tengo estadísticas aquí en la mano. O sea, no me consta, pero tampoco tengo dudas, dirían por ahí. Pero muchas mexicanas darían lo que fuera. Es el sueño del amor, ¿eh? El sueño romántico de agarrarse un europeo, ¿eh?
0: Sí, pues sí, pero pues no. Como intención demasiado y ya así de yo quiero todo contigo y así todo.
1: Pues, creo que ahí la regó, ¿no? Ahí fue donde a lo mejor la regó y eso también es una, creo que es una lección para los hombres que me están escuchando. Cuando uno quiere realmente cautivar a una mujer, lo peor que puede hacer es intensear. O sea, si tú intenseas desde muy rápido, eso le mata todo el atractivo o te mata todo el atractivo como hombre. ¿Estás de acuerdo, mujer?
0: Sí, claro, la verdad es que intencionando en tus mensajes y dando like a mis estados y mandando corazones todo el día y así, no me encanta.
1: Híjole, no, también les gusta, a veces les gusta la mala vida, pero bueno, esa es otra historia, eso lo dejamos para otra llamada, ¿te parece?
0: Perfecto, sí.
1: Oye, mi amor, ¿qué canción le vamos a poner a esta historia migajera de la patada mundialera?
0: Pues podemos ponerla de modo difícil de frontera.
1: Órale, me parece perfecto. Muy bien, mi amor, ya estás. Mientras tanto, ¿cómo se dice en Ciudad de México?
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1: Gracias, ha sido un placer estar con ustedes. De verdad, buen fin de semana, pásela bonito. Regreso el día lunes con más para estas historias migajeras, más del consultorio más grande de México. Soy el Yaco, soy el Chapulín, sígueme. 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

irnos a dormir. Pero recuerda que tenemos una cita en nuestra próxima emisión para seguir recordando los grandes éxitos de todos los tiempos con sus más grandes exponentes y todos los géneros en Qué Buenos Recuerdos por la Qué Buena 94.9 en Durango y la Qué Buena 93.3 en El Salto. Buenas noches.

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8: Una forma de asegurar la calidad de los ingredientes que estamos consumiendo es prepararlos nosotros mismos. Por eso, hoy nos acompaña el cocinero tradicional de Campeche, Rafael Meneses, para preparar nuestro propio jamón artesanal en casa.
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10: Bienvenidas y bienvenidos a Revista del Consumidor Radio. Hoy nos acompaña el cocinero tradicional Rafael Meneses, pilar de la cocina mexicana del estado de Campeche, para preparar la tecnología doméstica del mes, jamón artesanal. Bienvenido, chef. Gracias por aceptar la invitación.
11: Muchas gracias por la invitación. Y para empezar con esta tecnología, los ingredientes que vamos a necesitar son 2 kilogramos de lomo de cerdo o pierna, 200 mililitros de agua muy fría, 150 mililitros de concentrado de apio licuado y colado, 45 gramos de sal de mar, 25 gramos de miel, 4 gramos de pimienta blanca y 1 gramo de laurel molido. También ocuparemos un rollo de papel film, hilo de algodón o pabilo grueso, una jeringa de cocina de 20 mililitros, un termómetro de sonda o digital, una bolsa resellable de grado alimenticio y un recipiente hermético con capacidad de 2 kilogramos. Comenzamos licuando el apio con poca agua, colamos y dejamos enfriar. Para preparar la salmuera, disolvemos el jugo del apio, sal de mar, miel, agua fría y las especias hasta disolver completamente. Ponemos la carne en una charola o topper e inyectamos la mezcla por toda la pieza, en espacios de 2 a 3 centímetros. Masajeamos la carne amasándola o golpeándola en un tazón frío durante 30 minutos hasta que absorba el líquido y se sienta pegajosa. La idea es distribuir toda la salmuera para evitar que se reproduzcan microorganismos. Lo refrigeramos en un recipiente hermético durante 24 a 32 horas. Para su formado y compresión, lo moldeamos de forma cilíndrica con las manos, hacemos nudos con el hilo cada 2 o 3 centímetros y vamos a envolver 10 veces con el papel film hasta que quede compacto y firme. Para la cocción calentamos el agua entre 78 y 80 grados Celsius. Sumergimos la pieza y colocamos un poco de peso encima para evitar que flote y cocinamos aproximadamente por 2 horas. Retiramos únicamente cuando el centro del jamón marque de 70 a 72 grados Celsius. Una vez pasado el tiempo, lo llevamos inmediatamente a un baño de agua con hielo durante 30 minutos para el choque térmico y así cortar la cocción. Lo colocamos

0: en una bolsa hermética y en un recipiente para llevarlo a refrigeración de 12 a 24 horas. Le retiramos el plástico y cortamos en rebanadas. Si quieres que tu jamón tenga un color más intenso, puedes añadir 5 ml de jugo de betabel concentrado a la salmuera. Y ojo, nuestra receta es 100% casera y no tiene conservadores sintéticos, por lo que su vida útil es de solo 5 días en refrigeración. Además, para que no se oxide con el aire, solo rebana la porción que te vayas a comer en el momento. Fresco, natural y directo a la mesa. Anímense a prepararlo y cuéntenos en nuestras redes sociales cómo les fue. Además, les invitamos a ver el proceso de preparación en nuestro canal de YouTube Profeco TV. Soy el cocinero tradicional Rafael Meneses López y fue un gusto cocinar con ustedes en Revista del Consumidor Radio.
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0: son las 11.
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0: 11.7

0: 1116.
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0: 1128.
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4: La puerta está cerrada, lo sabes. Pero algo adentro te dice que la revises una vez más.
5: Y otra, y otra.
4: Saludas a alguien y de inmediato necesitas lavarte las manos. Bajas las escaleras contando cada peldaño.
5: Y si pierdes la cuenta, regresas al primero.
4: No es manía, no es exageración.
5: Es un trastorno real que afecta a millones de personas.
4: Y la ciencia acaba de descubrir que parte de la respuesta está en tus genes. El trastorno obsesivo compulsivo, conocido como TOC, no es un sentimiento pasajero ni una simple costumbre. Es una enfermedad mental que, según la Secretaría de Salud, afecta entre el 1 y el 5% de la población en México. Quienes lo padecen experimentan obsesiones, ideas o imágenes que aparecen una y otra vez en la mente sin ser invitadas, generando una ansiedad enorme. Para calmar esa angustia, la persona recurre a compulsiones, rituales como lavarse las manos durante largos periodos,
5: contar patrones,
4: acomodar objetos siempre de la misma manera o seguir rutinas inquebrantables. La persona sabe que esos pensamientos no tienen lógica, pero no puede detenerlos. Durante mucho tiempo, se creyó que el TOC era solo consecuencia de traumas infantiles o de la educación, pero la genética tenía algo que decir. En un estudio colosal, más de 200 investigadores de todo el mundo analizaron el ADN de más de 50.000 personas con TOC y lo compararon con el de más de 2 millones de personas sanas. El resultado: identificaron 30 regiones del genoma y 25 genes clave
5: relacionados con el trastorno.
4: Estos genes están vinculados a circuitos cerebrales que controlan la planificación, la toma de decisiones y la regulación de emociones. Es decir, el TOC no es un capricho, tiene raíces biológicas profundas, escritas en nuestro ADN. Además,

0: La investigación publicada en la prestigiosa revista Nature Genetics reveló que algunos de estos genes también están relacionados con otros trastornos, como la anorexia nerviosa, la ansiedad y la depresión, lo que abre la puerta a tratamientos más precisos en el futuro. La buena noticia es que el TOC tiene tratamiento. Combina fármacos con una terapia llamada exposición con prevención de respuesta. El terapeuta expone al paciente a aquello que desencadena sus obsesiones. Y poco a poco, la persona aprende a tolerar la angustia sin recurrir a sus rituales. No se trata de dejar de sentir, sino de aprender a no dejarse atrapar. Si conoces a alguien que revisa la puerta 5 veces, que se lava las manos hasta que la piel le arde, que cuenta cada paso como si la vida dependiera de ello, no te burles, no lo minimices. Puede ser TOC. Y hoy, la ciencia nos confirma que tiene raíces genéticas, tiene nombre y, sobre todo, tiene solución. Porque el primer paso para sanar es entender que no estás mal. Tu cerebro solo necesita un poco de ayuda. Con información del doctor Humberto Nicolini Sánchez, del Instituto Nacional de Medicina Genómica. Un guión de Leonardo Santiago, con información del portal Ciencia UNAM. Les saluda Mónica Genis.
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5: La temperatura.
7: 20 grados.

0: 11:45.
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0: 1155.
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16: La temperatura
0: 20 grados
1: en el rancho.

0: 12-6.
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4: La temperatura
0: 16 grados.

0: 1234.
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1: 12.52.
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5: 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La temperatura
0: 16 grados. 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

0: 1-1.
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0: 1:17.
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2: La temperatura.
0: 15 grados.

0: cabina 36.
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0: La 1:49.
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5: La temperatura
0: 16 grados. 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

0: 1:56.
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0: 5.
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0: 226.
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2: La temperatura.
0: 16 grados.

0: 2.46.
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0: 625.
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2: La temperatura
1: 16 grados.

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0: 9:52.
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5: La temperatura
0: 16 grados.
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0: 4.3.
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0: 52.
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3: 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La temperatura
0: 16 grados.
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0: 52.
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0: 18.
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0: 533.
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0: 558.
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0: 6:27.
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3: Muy buenos días, estos son los avances en De Cara al Poder. Le comentaré que Durango se va a adherir al IMSS Bienestar hasta tener garantías de su funcionamiento. Así lo aclaró en la semana el gobernador del estado, Esteban Villegas Villarreal. El municipio no tiene que solucionar el tema de la vivienda de personas desalojadas del predio irregular, aclaran autoridades municipales. El alcalde José Antonio Ochoa menciona que serán más desalojos de personas que se han ido asentando en terrenos irregulares en Durango. No se van a permitir las invasiones, así lo sostuvo. Busca Durango federalizar las telesecundarias en 2027 para liberar más de 1,000 millones de pesos. Durango busca mantenerse libre de las extorsiones y cobro de derecho de piso, afirma el gobernador Esteban Villegas, luego de la reunión que sostuvo con Omar García Harfuch, secretario de Seguridad Pública a nivel federal. Esto y mucho más aquí en De Cara al Poder, nosotros comenzamos. ¿Qué tal? ¿Cómo le va? Muy buenos días, bienvenidos a De Cara al Poder. Estamos iniciando ya nuestro resumen informativo con lo más importante que le hemos informado a lo largo de la semana. Qué gusto y qué privilegio acompañarlo en esta mañana, mañana de sábado, sábado 18 de julio del año 2026. Yo soy Dionel Sena y por supuesto lo invitamos a que nos acompañe hasta las 9 de la mañana de este día. A partir de las 8 le vamos a presentar las entrevistas con los personajes que marcan la agenda en Durango. Ya son las 7 de la mañana con 4 minutos, ¿sí que le parece si a continuación nos vamos con el clima? Diego Hernández nos tiene ya lo más importante.
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4: Buenos días, Lionel, un gusto como siempre saludarte en esta fresca mañana de sábado. Llegamos ya al fin de semana en este sábado 18 de julio 2026. Y justamente como lo mencionas, vamos a arrancar platicando las condiciones que tendremos y serán presentes durante las próximas horas en nuestra entidad. Te comento que este sábado, el monzón mexicano en el noroeste del país, una circulación ciclónica y una vaguada de niveles medios de la atmósfera, aunado a un canal de baja presión sobre la mesa del norte, además de divergencia en altura, mantendrán la probabilidad de chubascos y lluvias fuertes a muy fuertes, acompañadas con descargas eléctricas en gran parte de la entidad de Durango, con posibles puntuales intensas. A su vez, persistirá el ambiente caluroso, muy caluroso sobre la entidad. Atención, porque este sábado, les comento que se prevén lluvias moderadas a fuertes en la Sierra Occidental, lluvias ligeras a moderadas en municipios cercanos a la Sierra Norte y Sureste, incluso la ciudad capital, y también, pues bueno, tendremos la presencia de algunas nubes importantes durante este día, o al menos el fin de semana prácticamente para todos los rincones del estado. Tendremos algunas nubes, también tendremos presencia del sol, sin embargo, sí se prevén algunas precipitaciones condiciones un poquito más intensas para el norte del estado y por supuesto para la zona serrana del mismo. Vámonos con la temperatura que se registra en esos momentos en nuestra entidad, y es que siendo exactamente las 7 de la mañana con 6 minutos en la capital registramos una temperatura ambiente de 17 grados centígrados. Para nuestros amigos de Canatlán de las Manzanas, allá registran 16 grados centígrados, y por último en el Salto, Pueblo Nuevo, Durango, registran 12 grados centígrados. La máxima hoy en el Salto será de 20 grados centígrados, la mínima de 11, la máxima en Canatlán será de 25, la mínima de 15, y la máxima para la capital será de 27, la mínima de 16 grados centígrados. Un día donde tendremos probabilidades de precipitación a partir de las 4 de la tarde, va disminuyendo conforme pasan las zonas. Sin embargo, para el Salto ya se espera que también tengan algunas precipitaciones más importantes, una probabilidad máxima del 41%, que va a alcanzar su pico más alto a partir de las 4 de la tarde. Hasta aquí dejamos el clima para hoy. Mi nombre es Diego Hernández y recuerde algo sumamente importante: disfrute de las temperaturas, de las condiciones del clima con mucha responsabilidad. Bonito fin de semana para todos y hasta muy pronto. Bye bye.
3: Gracias a Diego Hernández, ahí está lo más importante de la información del clima, y como él lo comenta, hay que tenerlo muy en cuenta, muy presente, y por supuesto tomar todas las precauciones debidas. Vamos directamente a la información, porque durante la semana el presidente de la Junta de Coordinación Política del Congreso del Estado, justamente Ernesto Alanís Herrera, respaldó el desalojo de un asentamiento irregular y señaló que la prioridad debe garantizar o ser garantizar la vivienda digna dentro del marco legal. Así lo comentaba.
5: La vivienda irregular debe pasar al programa de vivienda formal.
6: Por eso es que aquí lo conjugo con la acción que está haciendo
5: el gobierno de la República en vivienda para quien no puede acceder y tener una propiedad, lo tenga el municipio y el estado,
6: y en el Congreso nos tocó enajenar algunos terrenos, son donde se construye. Entonces, que esta vivienda irregular no exista, porque implica primero que nada el romper un despojo, aún fuera una propiedad federal o que ya estuviera donada, en esa parte es un despojo. Entonces, en este país queremos vivir en la legalidad, no podemos despojar a nadie ni a nada, a grupos. Entonces, hay que ir en el ordenamiento, en esa parte, preocupados por quien realmente no tenga vivienda, que se acerquen, que se incorporen, pero conocemos datos que muy pocas familias decidieron ir a un albergue, es decir, muchas otras tenían a dónde acudir, porque conocemos cómo se ha dado esta problemática de las invasiones, o entre comillas, en ocasiones en predios donde particulares se ponen de acuerdo con liderazgos sociales para vender, nada más que venden tierra o irregular o tierra que al rato no puede ser dotada de servicios por las características que tienen, o la problemática que tienen en ocasiones hasta inundaciones, o otros liderazgos que también pueden aprovecharse de la necesidad y defraudan. Así es que la vivienda irregular debe pasar a los programas de vivienda social para atender esa demanda, y por el otro lado los gobiernos deben actuar como corresponde cuando existen irregularidades de este tipo.
7: Para Viva la Noticia, Lili Ortiz.
3: Y es que fue todo un tema la situación que se presentó con este desalojo que se dio en Perimetral Ferrocarril, de más de 100 viviendas que ya estaban instaladas de manera irregular y que la autoridad municipal dio un manotazo en la mesa y las quitó en una sola noche. Oiga, sobre el tema, el diputado local Martín Vivanco Lira dice que propone reformar la ley por invasiones de terrenos. Dice que las familias son víctimas de quienes promueven invasiones de predios y pidió reformas legales que permitan actuar con mayor rapidez, además implementar programas de reubicación y desarrollo urbano. Aquí está lo que evidentemente propone Martín Vivanco Lira.
8: Es una situación lamentable porque muchísimas de esas familias, lo platicaba ahorita, son manipuladas por líderes que nada más lucran con la necesidad. A ellos hay que aplicarles todo el peso de la ley. Y a las familias que son víctimas de un sistema, hay que ser muy empáticos. Entiendo que se les están proponiendo esquemas de reubicación, se tiene que hacer política pública de veras, fuerte, razonable, para que salgan lo menos afectados personas que a lo mejor no tenían ni idea de lo que estaban haciendo. Pero lo que no podemos olvidar es que la invasión de terrenos y de casas, a mí me tocó como delegado del Infonavit, es una realidad en Durango. Es una realidad que además dejas en la inseguridad jurídica a miles de familias que no tienen un papel que sustente su posesión o su propiedad. Eso es algo que hay que resolver. Se resuelve a través de política pública, pero también informando muy bien a las personas que necesitan cerciorarse de que esa casa realmente esté pues en forma.

0: forma que tenga todos los requisitos legales para que ellos puedan ser los propietarios y que no se dejen llevar por charlatanes que solamente lucran con la necesidad. Entonces, con ellos, total sensibilidad, que el municipio, el Estado aplique y también nosotros desde el legislativo tendríamos que hacerlo conducente, una política pública de urbanización, de desarrollo urbano, muy empática y solidaria, con los líderes todo el peso, que lucran con la necesidad, todo el peso de la ley. Si encontraron el sustento legal para hacerlo. Lo cierto es que es un problema social enorme, ¿no? Y hay que entrarle, ojalá que lo han hecho con toda la competencia, yo creo que sí, de lo que leí, o sea, no tengo nada más que opinar, pero es un problema que no solamente puedes estar rebotando de niveles y órdenes de gobierno, es un problema que atañe también pues, a lo municipal, sí, claro. Aquí están los asentamientos urbanos.
1: Y
0: tocó, como me llevan por a mí, si te dicen eso, pues quítame o sácame. Pues, efectivamente sí es un problemón, pero al final lo peor es que acabas afectando a los que menos tienen, a los más necesitados y a quienes ni la deben ni la temen.
1: Para Viva la Noticia, Lili Ortiz.
2: La propuesta de Martín Vivanco Lira, justamente quien es diputado local por el partido Movimiento Ciudadano. Oiga, le comento que líderes están engañando a familias con venta de terrenos irregulares. La barra de abogados, por conducto de su presidente Fermín Flores, llamó a verificar la legalidad de cualquier propiedad antes de comprarla y advirtió que las personas afectadas podrían denunciar por fraude. Aquí está lo que comento.
3: Que en ocasiones hay personas que se aprovechan, en este caso hay líderes que se aprovechan y venden propiedades que lamentablemente no tienen el respaldo jurídico, no tienen un título de propiedad, no tienen una escritura, y es ahí donde las personas de buena fe van y adquieren una propiedad, y pasa esto que acabamos de ver, donde son terrenos que no son irregulares, que son de la federación. Entonces hay que ser muy, muy conscientes, y yo los invito para que van a la barra de abogados y que analicemos ahí, antes de hacer una compra, qué documentos son los que están mostrándoles para tener certeza en que si van a adquirir su patrimonio, pues obviamente sea de forma legal. En ocasiones hay que estar al pendiente nada más de la fiscalía para ver si existe una denuncia por parte de los afectados. Me imagino que ahí van en contra de las personas que les vendieron las propiedades, porque eso sí es un fraude y sí se tiene que obviamente investigar para llegar a ver quién cometió ese delito en contra de los afectados, que vimos que sí es un buen número de familias que lamentablemente perdieron sus... Es una falsa creencia de que si tienes la posesión por más de 5 años te quedas con las propiedades. Aquí hay que analizar que no es así, no funciona como muchas veces lo ven, hasta por así decirlo, en las telenovelas dicen tengo más de 5 años, y no funciona así. Tienen que cumplir con ciertos requisitos para poder prescribir un inmueble, y en este caso no se iban a dar las condiciones porque no tenían ese derecho desde origen para poder prescribir. Un documento que acredite una posesión originaria, eso en términos coloquiales, un documento donde se ha adquirido la propiedad mediante donación, una venta, una herencia, una cesión de derechos. Desde ahí podemos empezar a contar el tiempo para poder prescribir, pero son unos requisitos muy, muy indispensables y muy, ¿cómo te diré?, muy quisquillosos. No cualquiera los cumple, es por eso que necesitan acudir con un especialista en derecho civil. Ahí en la barra tenemos de especialistas en derecho civil que les pueden orientar si pueden prescribir o no un inmueble. Y esto lo detectamos desde que vimos la noticia de que estuvieron ahí desalojando. Yo sí, pues no, algo pasó ahí con su posesión, y lo más seguro es que los líderes le están vendiendo algo, le están viendo mentiras. Muy común, eso es algo que sucede todos los días. Ahí en materia civil sí nos enfrentamos a los derechos al juicio de prescripción en contra de una acción reivindicatoria. Ahí estamos hablando que una persona quiere recuperar su inmueble y otra persona que lo está ocupando y dice yo tengo mejor derecho de propiedad. Entonces ahí donde entramos ahí los abogados a demostrar quién tiene un mejor derecho para ejercer posesión y propiedad sobre él. Tiene que ser un abogado especialista en derecho civil, no puede ser cualquier abogado. Si van con cualquier abogado, pues corren el riesgo de, si ya van todo bien, en el camino tropezar y perder su patrimonio.
4: ¿Dices tú?
3: Sí, y lamentablemente ahí hay muchos líderes que se aprovechan de colonias irregulares, donde venden una expectativa de un derecho de propiedad y a la larga pues, no van a tener ni la expectativa, y ahí están las consecuencias donde ya los pueden pues, desalojar, como fue el caso.
4: ¿Qué caso?
3: No, mira, por ejemplo, yo sí le comento, hay inmuebles en particular que llegan, hay personas que ven una propiedad sola y se meten, quieren incluso engañarnos a los abogados, ahí en la barra van y pretenden hacer creer que tienen la posesión por más de 5 años, y detectamos con una serie de preguntas, ahí tenemos un filtro y sabemos que es mentira y hasta nosotros nos quieren engañar. Entonces ahí sí estamos muy atentos en esa situación.
1: Para Viva la Noticia, Lili Ortiz.
2: Bueno, pues ahí está lo que dice la barra de abogados en este tema. Evidentemente hay un engaño por parte de algunos líderes y en contra de personas que piensan que de esta manera se pueden hacer de una vivienda. Y ya vio lo que pasó, fueron desalojadas más de 100 viviendas de este lugar, destruidas, y el predio, aunque era federal, la autoridad tenía que actuar en consecuencia. Bueno, sobre el particular, el alcalde José Antonio Ochoa mencionó que habrá más desalojos de personas que se han ido apropiando o asentando en terrenos irregulares. Esto fue lo que comentó el alcalde en ese sentido.
4: De legalidad. Escuchamos las denuncias de los ciudadanos de la gran familia duranguense de esa zona, Paso Real, Puertas de San Ignacio, donde había una preocupación latente, un peligro latente para la gran familia duranguense de esta zona oriente de nuestra ciudad. Es un acto de legalidad y por supuesto que es un mensaje a aquellos que transgreden la ley, aquellos que lucran con la buena voluntad de las y los duranguenses, líderes, pseudolíderes, que realmente buscan una satisfacción personal, de que no permitiremos ninguna transgresión a la ley, que nadie está por encima de ley y que seguiremos actuando para recuperar el orden, la tranquilidad y la paz y la seguridad de la gran familia duranguense. Situaciones similares, digo, cada lugar tiene su competencia. Estaremos invitándoos a regularizar. Por supuesto que entendemos la necesidad de la gran familia duranguense de tener una vivienda digna, un espacio digno, que nosotros estamos haciendo a través de fraccionamientos, Durango Tierra de Cine, Montes del Guadiana, más cerca de 2.300 terrenos de 96 metros cuadrados, con muy accesibles a la gran familia duranguense, aquellos que no tienen una casa, un terreno, aquellos que no pueden acceder a un crédito, ni siquiera de Infonavit, vamos a seguir en esta política pública porque creemos firmemente que es la respuesta contundente del gobierno municipal para llegar a poderles entregar una oferta de vivienda digna, primeramente segura, donde el patrimonio esté seguro de la gran familia duranguense, pero sobre todo para llevar un crecimiento ordenado de esta bendita.
5: Para Viva la Noticia, Ricardo Casillas Bravo.
2: Y le comento sobre este mismo particular que al respecto también opinó Bonifacio Herrera Rivera, quien es justamente el secretario municipal de gobierno. Comentó que ellos no tienen por qué solucionar el tema de la vivienda de las personas que fueron desalojadas de este predio irregular.
6: Sencillamente fue un desalojo por cuestiones de protección civil. Ya nosotros ya no tenemos ningún tema con los vecinos. No hay ninguna opción que les podamos ofrecer. Nosotros no ofrecemos terrenos, o sea, no nos dedicamos a eso, pues, como ayuntamiento. Ellos que busquen dónde puedan ubicarse. Lo que nosotros tenemos con respecto al apoyo a la vivienda es acciones de mejoramiento de vivienda, un cuarto adicional, piso firme, impermeabilización, pintura, materiales a precios bajos, pero nosotros no construimos viviendas pendientes de que no se ubiquen. Sobre todo, lo lamentable de esa situación fue el gran riesgo en el que estuvieron. Ustedes tuvieron conocimiento y lo reportaron cada uno de sus medios, cómo falleció una persona. Nada más imagínense que estuviesen ahí 4 o 5 niños. En la circunstancia que estaremos ahorita, las condiciones en las que estaban insalubres, la verdad es que yo no me explico cómo una persona adulta puede llevar a los niños a ese grado de riesgo. Afortunadamente, pues no pasó a mayores, pero la verdad es que estaban en un riesgo total. Entonces, pues el retiro fue en razón de eso. Circunstancias en los albergues donde personas que vienen, no solamente de este municipio, sino de otros municipios, por ejemplo, que tienen personas enfermas en los hospitales, y pues ni modo de que esas personas que vienen con sus familiares a la clínica número 1, a cualquiera de las clínicas, pues hay que proporcionarles un techo. Personas que vienen de otros municipios, pues hay que darles esa posibilidad. ¿Por qué? Mire, hay circunstancias en las que ya hay algunas denuncias, tenemos conocimiento que algunos líderes, pues primero por la necesidad de las personas de tener donde empezar a autoconstruir, van y les ofrecen, pero esas mismas personas les ofrecen que ya tienen la garantía del terreno, que les van a poner servicios, y la verdad es que los llevan con engaños. Y al final de cuentas, pues venden y vuelven a revender. Aquí el tema es que pues esas personas tienen que presentarles una denuncia. El tema de las invasiones es complicado porque muchas veces donde se asientan, el que tiene la propiedad primero o es una propiedad comunal porque está a las orillas y pertenece a un ejido. Segundo, porque es una propiedad privada. Tercero, porque es una vía de paso. ¿Y quién es el que tiene que iniciar? Pues en cada caso es diferente.
7: El alcalde mencionaba...
6: En función de la necesidad de ir poniendo orden, pero yo no pudiera decirles pasarles un calendario, una agenda.
5: Para Viva la Noticia, Ricardo Casillas Bravo.
2: Es momento de hacer una pausa. 7:22 a.m. Volvemos, hay más información para ustedes.
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2: Estamos de regreso ya 7:25 a.m. aquí en De Cara al Poder y vamos a continuar con más información. La diputada local Sujei Torres pidió reforzar revisiones a clínicas estéticas en Durango luego de la clausura de una de ellas. La diputada local recordó que Durango ya cuenta con una legislación que regula este tipo de procedimientos y llamó a verificar que los especialistas estén debidamente certificados.
14: Sí, a ver, es un tema que ya hemos estado trabajando en diferentes momentos y ustedes lo han conocido, son testigos de ello. Desde la legislatura pasada yo he estado poniendo el tema sobre la mesa porque hemos detectado, se habían detectado ya casos de pacientes que luego de realizarse alguna cirugía, algún procedimiento estético, pues tenían consecuencias graves o secuelas que luego pues se quedaban ahí porque pues ellos acudieron a una clínica como tal. Entonces nos metimos de lleno a revisar la ley y bueno, nos dimos cuenta que no es lo mismo ser médico estético a tener la especialidad en cirugía plástica, que es la que te da la oportunidad de poder realizar algún procedimiento invasivo y algún procedimiento estético de manera responsable y con todo lo que conlleva el poder atender a una persona. Entonces, por eso empezamos a trabajar el tema, tuvimos mesas de trabajo, hubo comentarios en favor y en contra de muchos médicos y que creo que es válido, y bueno, logramos ya legislar el tema, no solamente del tema de usurpación de profesiones, sino el tema también de prohibir en Durango. Somos de los únicos estados en el país en donde se prohíben cirugías estéticas para menores de 18 años, aún y cuando tengan la autorización de los papás. En Durango está prohibido, siempre y cuando no sea por resolver algún tema de malformación, alguna quemadura, algún accidente que tengan que intervenir al paciente. En este caso se puede intervenir, pero pues el tema de usurpación de profesiones ya está en la mesa, está legislado, por ello la autoridad actuó conforme a derecho y a lo que marca la ley para poder cerrar esta clínica que tenía muchos años funcionando. Todo el mundo lo ubicamos, Biced, en este caso Cofepris, deben de hacer lo propio y estar de manera constante pues haciendo revisiones periódicas en todas las clínicas que tenemos en Durango que realicen algún tipo de intervención quirúrgica o estética en pacientes. Creo que lo están haciendo, pero bueno, pues ahí está el ejemplo de que tenemos una clínica que tiene años trabajando en el tema y que no la habíamos detectado. Entonces creo que la autoridad está haciendo lo propio, lo que le corresponde. Ojalá que lo hagamos de manera más constante para que evitemos este tipo de situaciones que dejaron a una persona en este momento pues con secuelas graves y que se está atendiendo por una mala intervención. Y creo que el llamado también sería pues para la gente, para los pacientes. No quiere decir que no nos hagamos algún procedimiento, creo que se vale, está, es nuestro derecho de cada persona, pero hacerlo de manera responsable, checar siempre a qué tipo de clínica acudes, que tenga por supuesto todos sus permisos como correspondientes, que tenga las certificaciones, y también que el paciente o el médico, perdón, en este caso que te vaya a realizar la cirugía o la intervención, pues tenga todos sus documentos correspondientes y que sean especialistas en cirugía plástica, que no es lo mismo ser médico estético a ser cirujano plástico. Entonces, creo que como ciudadanos, como mujeres u hombres quienes deseen hacerse alguna práctica de ese tipo, pues tengan esa responsabilidad de investigar y preguntar todo lo que quieran para que tengan la tranquilidad de que les van a hacer un procedimiento responsable y que su vida va a estar pues garantizada y sobre todo salvaguardada, ¿no?
1: Para Viva la Noticia, Lili Ortiz.
2: 7 de la mañana, 28 minutos, y vamos con esa información porque Durango busca mantenerse libre de extorsiones y cobros de derechos de piso. Fueron algunas de las pláticas que se tuvieron con Omar García Harfuch por parte del gobernador Esteban Villegas Villarreal. Él mismo dio detalles acerca de este encuentro.
15: ...en homicidios dolosos, que eso es bastante bueno, porque no es nomás estar en los primeros 5 lugares, estamos en el segundo, sino mantenerlo. El tema es mantenerlo. Lo complicado cuando llegas a tener buenos lugares en cualquier tema, el tema es cómo lo mantienes. Eso es lo difícil. Y bueno, hemos logrado mantener a Durango tranquilo. Y bueno, fue uno de los temas que platiqué con la presidenta. De ahí le habló también, le mandó mensaje a Omar. Yo tuve oportunidad de verlo el día de ayer, lo vi rápido, traían ahí algunas cosas, no pudimos platicar todo lo que quisiéramos platicar, pero lo pude ver de manera rápida, platicamos lo necesario, y la idea es seguir continuando con el tema de no extorsiones, no cobros de piso, no ese tipo de cosas en un estado que está pues en los números bien, y que no se nos vaya a escalar a algunos otros temas. Entonces los operativos que trae la Guardia Nacional, el Ejército, la FGR junto con nosotros, pues seguirán manteniéndose hasta que ellos vean que se ha calmado el tema de denuncias que la gente se ha hecho directamente a la Guardia Nacional o al Ejército Mexicano o a la FGR. Y bueno, la idea es mantener Durango en los mejores niveles de seguridad, porque quiere mantener los que están bien, los quiere mantener bien y mejor, para enfocarse en los que trae más conflicto, pues meterse un poquito más. Pero muy bien con Omar. Lo invité a Durango, por supuesto, dijo que iba a pedir autorización para venir. Yo lo andaba buscando, le dije, te andaba buscando para invitarte a que vinieras a entregar, entregamos 800 millones de pesos en equipamiento, hubiera sido un buen pretexto. Pero bueno, pues imagínense cómo anda también el secretario con los diferentes temas que trae en los diferentes estados donde están haciendo operativos mucho más grandes. Pero bueno, yo espero o volverlo a ver en estos próximos, en este próximo mes, o que sí pueda venir a Durango, que sería que sería muy bueno que se diera la vuelta a Durango y que él constatara, sí quiere venir, pero pues los temas de seguridad son muy sensibles y a veces no quieren mandar mensajes como diciendo fue el secretario de Durango, ¿qué está pasando? O algo está pasando, entonces no quieren mandar un mensaje erróneo y entonces tienen que cuidar mucho esa parte, a pesar de todo el trabajo que trae en todo el país, siempre muy amable, muy cortés, la verdad es un tipazo y siempre con el mejor ánimo de ayudar siempre, Omar, la verdad.
1: Para Viva la Noticia, Lili Ortiz.
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2: Siete de la mañana, 34 minutos, estamos de regreso aquí en De Cara al Poder. ¿Y qué le parece si nos vamos al fascinante mundo de los deportes? Diego Hernández nos tiene ya lo más importante.
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21: Amigos, amigas, señoras y señores, buenos días para todos. Yo soy Diego Hernández y vamos a arrancar con lo más importante de la información deportiva en este sábado. Y es que ya comenzó justamente nuestra gloriosa, bendita y siempre llamativa Liga MX. Y comenzó con grandes partidos que vamos a repasar lo que ocurrió este viernes y también el jueves. Y es que, como lo platicamos en su momento, Atlante regresó a la primera división y lo hizo con derrota. Perdió 2-1 ante el equipo del Necaxa allá en Aguascalientes. Partido también del día de ayer, Cruz Azul, el vigente campeón de la Liga MX, le gana 3-2 al equipo de San Luis. León pierde en casa contra el Atlas. Atlas jugando prácticamente un medio tiempo con un hombre de más, hasta el último tuvo la capacidad de reflejarlo directamente en el marcador. Ayer también Puebla contra Juárez. Puebla gana en condición de visita con un hombre de menos allí en la frontera. Y vámonos con los partidos y la cartelera para el día de hoy. Es que en punto de las 5 de la tarde el subcampeón Pumas se enfrenta a los Tuzos del Pachuca en un partido que representa pues otra vez este enfrentamiento de Solari contra los Tuzos. Recordemos que la temporada pasada Esteban Solari llevó a los Tuzos incluso hasta los cuartos de final, las semifinales mejor dicho, y pues bueno, termina su estadía en el equipo de la Bella Irosa y ahora dirige al conjunto de la universidad. Más tarde, en punto de las 7:05 de la noche, Monterrey contra el equipo del Santos. Hoy a las 7 de la tarde, Guadalajara contra Toluca, gran partido. Y terminamos con la cartelera, el equipo de Querétaro enfrentando al América, hoy en punto de las 9:10 de la noche. Los partidos de esta jornada 1 de nuestra gloriosa, bendita y siempre llamativa Liga MX. Vámonos con más información porque estamos prácticamente a una semana de que arranque la Liga de Expansión del fútbol mexicano y el equipo de Alacranes se sigue armando de cara al próximo torneo. Acaban de anunciar un jugador que más bien regresa a las filas de Alacranes y es que oficialmente está de vuelta el duranguense Carlos Siqueiros, quien volverá a vestir la camiseta verdiblanca tras varios años de experiencia en otras instituciones. La incorporación representa el retorno de un jugador que conoce

0: hacerse la identidad del club y que fue parte de una de las etapas más exitosas en la historia reciente de la institución, por lo que su regreso ha generado expectativa entre la afición arácnida. Alacranes va a iniciar su camino en la División de Plata el próximo 24 de julio, enfrentando en condición de visitante al campeón, a Tepatitlán. Vamos a ver qué es lo que ocurre justamente con este partido. Alacranes, que para los que preguntan, va a visitar dos jornadas de forma consecutiva y en la tercera recibe a La Paz en el Estadio Francisco Zarco. Y para terminar ese fin de semana, y si usted pensaba que el Mundial se había terminado, pues no, es el último fin de semana de actividad. Hoy en punto de las 3 de la tarde, Francia contra Inglaterra, partido por el tercer lugar, y mañana la gran final del Mundial, España contra Argentina, mañana 1 de la tarde, los 12 partidos que restan de esta fiesta, de fútbol mundial 2026. Hasta aquí dejamos los deportes, regreso contigo, Dionel, excelente fin de semana para todos y nos escuchamos hasta el próximo lunes.
1: Gracias a Diego Hernández, ahí está lo más importante de la información deportiva. Concluye la Copa del Mundo, arranca la poderosísima Liga MX, en fin, noticias importantes y que por supuesto usted tiene que conocer. Oiga, el gobernador Esteban Villegas Villarreal habló de qué va a pasar en Durango una vez concluyan los operativos que está realizando el ejército mexicano. Aquí está lo que él mismo detalló.
2: Un manual operativo muy bien estructurado entre el Ejército, la Guardia Nacional y la Policía Estatal y las Policías Municipales, para que cada quien haga la parte que le toca y no caer otra vez en esto. Creo que la gente está tranquila. La gente al principio se asustó por cuando llegaron, dijeron, ¿qué va a pasar? No vaya a ser que se vuelva a poner Durango como lo vivimos hace unos años. A todos los que nos tocó vivir aquella época, pues no nos gustaría regresar a ella, pero creo que muy bien, me llevo súper bien con el secretario, con el general de la décima zona, me llevo muy bien con el regional de la Guardia Nacional, que le acabamos de tomar protesta, bueno, le acaban de tomar protesta al nuevo de la Guardia Nacional en Durango. Y quiero decirles que es experto en narcotráfico. Los dos de la Guardia Nacional, el regional y el que acaba de llegar, estuvieron al frente en el Culiacanazo. Entonces saben del tema, los dos, del tema de narcotráfico. Son expertos en narcotráfico. Entonces creo que la llegada de ellos va a ser muy buena. Y con la coordinación que estamos haciendo, creo que vamos a poder tener un nuevo modelo en Durango para no limpiar y que no regresemos a estas prácticas. Incluso les comparto, voy al Durazno. Los equipos se fueron desde hoy, o están por salir, pero va el Ejército, va la Guardia Nacional, va la Policía Estatal. Y por supuesto los equipos del gobierno del estado van en caravana, se van a llegar hoy a Parral y de Parral se van en convoy hasta el Durazno, pero vamos todos juntos. Voy a hacer varias cosas en el Durazno, voy a entregar semilla de avena, el ejército y vamos a revisar el tema del hospital del Durazno, vamos a llevar lo que falta de medicamentos que nos estuvieron diciendo la gente de allá, vamos a llevar diferente tipo de apoyos, vamos a llevar patrullas de seguridad pública para reforzar aquella zona, vamos a llevar material porque se está construyendo un campamento de la Guardia Nacional ahí en el Durazno para que esté de manera permanente en aquella zona, vamos a llevar muchos apoyos, entonces por eso vamos todos, va el general, el banco también se va a reactivar y entre todos pues vamos también a escuchar a la gente qué más hace falta que hagamos para que la gente del Durazno pues esté tranquila y tenga lo necesario para poder regresar a su vida completamente normal.
3: Para Viva la Noticia, Lili Ortiz.

0: no lo voy a mencionar, pero sí son varios. Y en el tema de los notarios, ahí sí es un tema que completamente sí desconozco si están inmiscuidos. Básicamente era, me gusta tu propiedad, voy por ella.
1: ¿Les pagaban algo?
0: Hay un pago irrisorio en cuanto al tema del costo de la propiedad. Bastantes, sí fueron bastantes, bastantes. Perdón, desde casas de campo, desde predios rústicos, desde algunas terrenos dentro, bien localizados comercialmente dentro de la mancha urbana, y casas también, casas habitación. Empresas hasta ahorita no.
2: Reportó para Viva la Noticia, Roberto Meri.
3: ¿Buscará Durango federalizar el sistema de telesecundarias para el año 2027 y a través de lo cual se podrían liberar para Durango más de 1,000 millones de pesos? Así lo adelanta el gobernador Esteban Villegas.
4: De la federalización de telesecundarias, que es un compromiso, me dijo que sí, que este año no podía, que estaban ya muy comprometidas las finanzas de este año, y me dijo que el año que entra somos 3 estados nada más los que tenemos no federalizado telesecundarias, que es San Luis, Tabasco y Durango, y la idea es que los 3 se puedan federalizar. Digo, para mí me interesa lo de Durango. Ya me puso en contacto con la subsecretaria Berta Gómez, que es la subsecretaria de Hacienda. Ayer tuve oportunidad de platicar con ella por teléfono. Le mandé los datos ya del 2027, que son alrededor de mil millones de pesos, más o menos poquito más de 1,000 millones, ya con el 10% de aumento que normalmente se da. Ya le mandé la tarjeta. Con ella misma estamos viendo un tema de un adeudo que tiene IMSS Bienestar con Durango en el tema de salud, que todavía traemos un adeudo de ellos hacia con nosotros, y también me dijo que lo viera con ella. Entonces ya le mandé las 2 tarjetas que me pidió, y yo espero que esta semana pues nos tenga una respuesta. Digo, lo de telesecundarias, yo voy a estar bien pendiente para que ojalá y entrara ya en el presupuesto federal 2027. Y bueno, pues voy a empujar ahí con los diputados federales a que estén pendientes también de esto, que sería algo buenísimo para Durango, porque imagínense que nos liberen 1,000 millones, pues con 1,000 millones podemos hacer un chorro de cosas, la verdad que sería buenísimo, y al estado le caería de maravilla que pudieran federalizar telesecundarias. Me dijo que sí, o sea, me dijo sí, habíamos quedado que este año no puedo, las finanzas no nos dan, pero el año que entra busquemos la forma de hacerlo.
5: Para Viva la Noticia, Lili Ortiz.
3: Continuamos con más información, 7:45 a.m. Oiga, Durango registra 3 casos de dengue en lo que va del presente año. El jefe del Departamento de Vectores y Zoonosis, Edgar Rodríguez, exhorta a la población a eliminar cacharros y evitar la acumulación de agua estancada, que son los principales criaderos del mosquito transmisor de esta enfermedad.
6: A lo que llevamos, se han registrado 3 casos. Uno es del Salto, el primero. Él tenía el antecedente de haber viajado a Sinaloa, regresó enfermo. Hicimos acciones de preventivas de contención de brote y se logró. El paciente curó y de ahí no pasó. Tenemos uno aquí también con antecedente de haber salido a otro estado, y aquí de la capital. También llegó, enfermó, e hicimos lo necesario con control larvario, nebulización y fumigación, y afortunadamente no hubo brote, también el paciente curó. Y el último era de Tamazula, un niño. Él fue al infantil de Culiacán, ahí lo diagnosticaron, y también nuestro personal de allá de Tamazula, de Vectores, hizo actividades y también se contuvo. Son los únicos 3 casos que hemos tenido de dengue. Las recomendaciones a la población es que eviten tener cacharros o cosas que puedan contener agua, desde botes de plástico, cascuichas. También hay que estar

0: vigilando constantemente nuestros tinacos que sí tengan la tapadera, porque allí es donde la mosquita pone sus huevecillos y donde están saliendo bastantes moyotes, zancudos como le llamemos. Entonces también hay otras medidas que a veces pasamos por alto, como son, ya ve que debajo de las macetas a veces ponen un trastecito recolector de agua donde está chorreando la agüita, y ahí dejamos el agua hasta semanas. Entonces allí también hemos visto, hemos encontrado larvas de mosquito, y es por eso que a veces decimos, pues es que aquí en mi casa, ¿por qué hay tanto mosco? Pues ahí mismo está de donde están surgiendo los mosquitos, en todas sus fases, desde la fase larvaria y la fase adulta. Entonces debemos de eliminar todo lo que sean cuerpos de agua, y pues igual si tenemos algún recipiente como un tambo o cubetas donde, donde recolectemos agua, aquí la recomendación es taparlas. Si no tienen la tapadera que es de ese bote, aunque sea con un pedazo de plástico y arriba con lo que sea, pero sí que evitar que llegue el mosquito a poner huevecillos, larvas ahí. Porque hay veces que sí, la gente tiene sus cubetas de agua bien limpiecita, incluso de ahí toman. Pero ¿qué pasa si la dejan destapada? Puede llegar en ese momento la mosquita hembra y poner sus huevecillos, y así se toma la gente el agua con huevecillos de mosquito.
1: Para Viva la Noticia, Lili Ortiz.
2: El gobernador del estado, Esteban Villegas Villarreal, confirma que Durango se va a adherir al IMSS Bienestar hasta tener garantías de su funcionamiento. Así lo aclaró en la semana ante medios de comunicación.
3: Le dije, presidenta, hemos estado platicando mucho con Svarch, el equipo de IMSS Bienestar, con el equipo de nosotros. No hemos podido llegar a un acuerdo, pero pues, seguimos en pláticas. Fue todo lo que platicamos del tema de salud. No, no abundó ella más en el tema, ni yo tampoco, porque no, hasta ahorita, de que se vaya a hacer todo lo que dicen en el papel que se va a hacer. Y mientras no tenga yo la garantía de que realmente se va a hacer, no puedo soltar el sistema de salud. Porque, bueno, los otros gobernadores no lo pueden decir, pero la verdad es que hay lugares donde está bien complicado el tema de haberse inscrito a IMSS Bienestar, porque lo hicieron de una forma, y no es culpa de la presidenta ni del equipo que está ahorita, lo hicieron muy rápido, lo quisieron hacer de manera acelerada, entregaron todo y de repente se encontraron con un monstruo de mil cabezas, donde los hospitales están viejos, donde no hay equipamiento, donde el equipamiento no funciona, donde los elevadores no jalan, donde no hay camillas, donde la resonancia magnética ya no funciona, donde el tomógrafo no funciona, donde el medicamento no está llegando de la manera que tiene que llegar, y entonces se encontraron un monstruo totototote, donde hay lugares lejanos, que no solamente es en Durango, sino en todo el país, donde no hay ni siquiera enfermeros, ni enfermeras, y no hay doctores, es más, no hay quien se quiera ir hasta allá para empezar. Y entonces se toparon con una realidad, que cada estado tiene una realidad distinta, que se les empezó a complicar. Y entonces yo se los dije, oigan, yo soy doctor, todos los que trabajan en el sector salud o fueron mis maestros o fueron mis compañeros. Yo no puedo entregar un sistema de salud así, porque el día de mañana, si pasa algo, me lo van a reclamar a mí directamente. Para mí lo más fácil es entregarlo, yo me lavo las manos y les digo, a partir de mañana, yo mira, yo firmo mañana y todo lo que pase en salud les digo, allá es problema de ellos, aquí no vengan a... Pero no, no va a ser posible. ¿A quién le van a ir a reclamar? A mí. ¿Con quién van a ir los que no tengan la atención conmigo? Y entonces, pues prefiero seguir manteniendo yo el sistema de salud con todo y las deficiencias que podamos tener, que las vamos arreglando poco a poco, pero tener el control y no, no tener el control de nada y que de todos modos yo tenga el problema.
4: Para Viva la Noticia, Ricardo Casillas Bravo. 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
2: Estamos de regreso, continuamos con más información aquí justamente en De Cara al Poder. Oiga, le comento que el PAN está acusando doble discurso por parte del gobierno federal en casos de Maru Campos y también Marina del Pilar. Y hay que recordar, fue detenido Ernesto Rufo Apple, el primer gobernador de oposición en el país, allá por el año de 1989 y que pertenece justamente al Partido Acción Nacional. Habló sobre el tema justamente el dirigente estatal del PAN.
10: Lo que sucede de manera continua con el gobierno federal, donde cuando son gobernadores de Morena, pues actúan como jueces defensores de oficio, o más bien como defensores de oficio hacia los gobernadores de Morena. Si se trata de un gobernador de oposición, por el contrario, es el ataque continuo y sistemático. Y hay una gran diferencia. La diferencia es que mientras que la gobernadora de Chihuahua ha manifestado estar en colaboración con el gobierno de Estados Unidos para blindar las fronteras y sobre todo evitar el tráfico de drogas, el tráfico de armas, etcétera. Por otro lado, la gobernadora de Baja California lo que hace es que en lo oscurito pacta, acuerda, pues de alguna manera también define y decide por sí misma temas con el gobierno de Estados Unidos en lo oscurito sin que eso sea público. Creo que es algo muy lamentable y hay una gran diferencia porque hay alguien que ha sido transparente en la defensa del estado de Chihuahua, en la defensa de que no haya más circulación de drogas ahí y fabricación de drogas en ese estado, y hay alguien que incluso por interés de que le regresen la visa lo que hace es querer patar en lo oscurito por debajo de la mesa para que la gobernadora de nueva cuenta tenga la visa. Creo que sería peor, ya lo hubieran linchado, ya la hubieran generado ahí alguna carpeta o lo habían mandado citar igual que a Maruna en el Senado para querer comparecer. Sin embargo, vuelvo a comentar, este gobierno lo que hace es que actúa con sus gobernadores como defensores de oficio. Lamentable y muy grave, porque justo lo que hace ver a todas luces es la poca seriedad, por un lado. Por otro lado, la falta de un estricto sentido de lo que es la defensa del Estado. Y por otro lado también, pues el que de alguna manera no hay esa responsabilidad y sobre todo acompañamiento que se debe dar a la ciudadanía, olvidando los intereses parciales que pueda tener cada gobernador. No es posible que un gobernador, con tal de llegar o con tal de tener su gobierno en paz, pacte con el crimen organizado, que eso es algo muy lamentable.
1: Para Viva la Noticia, Lili Ortiz.
2: Bueno, le quiero comentar que justamente el alcalde José Antonio Ochoa consolida acciones para proteger a las mujeres en Durango. Vamos directamente con esta información.
11: Prevenir la violencia contra las mujeres requiere acciones permanentes. Por ello, Toño Ochoa continúa fortaleciendo la atención a la alerta de violencia de género con programas, herramientas y estrategias de prevención para proteger a las duranguenses.
12: Reafirmar el compromiso y la importancia de trabajar en conjunto, ya que todas estas acciones están encaminadas para el beneficio de todas las mujeres duranguenses.
11: Como parte de esta estrategia, el gobierno municipal mantiene un comité municipal de enlaces, distribuye de forma permanente el violentómetro, fortalece el Observatorio Ciudadano por Igualdad, cuenta con 36 botones de pánico activos y desarrolla el programa de senderos seguros para generar espacios más seguros para las mujeres.
13: En el Instituto Municipal de la Mujer de Durango trabajamos todos los días para que las mujeres sepan que no están solas, que sepan que cuentan con un gobierno municipal comprometido y dispuesto a acompañarlas. Por ello, brindamos atención integral y especializada con asesoría jurídica y atención psicológica gratuita.
11: Con atención especializada y trabajo coordinado, el gobierno municipal continúa fortaleciendo acciones para que las mujeres vivan con mayor tranquilidad, ejerzan plenamente sus derechos y cuenten con instituciones que las acompañen. La prevención es el camino. Para Viva la Noticia, Ricardo Casillas Bravo.
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2: Estamos ya de regreso y está con nosotros Ale Acosta, quien es la directora del Instituto Municipal de la Mujer, a quien le aprecio mucho nos esté acompañando esta mañana. Ale, bienvenida, gracias por acompañarnos.
24: Gracias,
2: Janet. Y muy buenos días.
24: Buenos días a todos los que...
2: Oye, en la semana vimos que estuviste muy activa con el alcalde haciendo recorridos, dando a conocer importantes avances que en materia de política pública en favor de la mujer se están realizando por parte de esta administración municipal. Platícanos un poco de qué es lo último que han anunciado al unísono tú y el alcalde, por favor.
24: Gracias. En efecto, estuvimos en varios medios de comunicación y como una de las principales noticias que se dieron esta semana es el relanzamiento de la aplicación Fuerza Violeta. Una aplicación que va dirigida a todas las mujeres duranguenses, puede estar al acceso de cualquier teléfono, una aplicación bastante amigable, donde podemos encontrar muchísima información con la intención de generar condiciones de prevención en la violencia contra las mujeres. Esta aplicación es totalmente amigable, va de la mano de la inteligencia artificial, viene acompañada, trae un asistente virtual, se llama Violeta, de hecho, el asistente virtual, donde nos puede estar dando de manera muy manejable toda la información que muchas veces como mujeres no tenemos. Aparte de esto, nos dirige una ruta, la ruta correcta, por si estamos sufriendo, viviendo algún tipo de violencia en casa. Primero nos enseña los tipos de violencia para que podamos saber que estamos viviendo alguna situación de violencia. Viene un violentómetro digital como a manera de test que nos permite autoevaluarnos para saber si estamos viviendo alguna situación así. Aparte de esto, trae una geolocalización, un botón de alerta. Si alguna mujer siente que está viviendo alguna situación de riesgo, únicamente con oprimirlo, se dirige la alerta a la Dirección de Seguridad Pública Municipal, que esta aplicación es una iniciativa de la dirección propia, para que si alguna mujer está sufriendo alguna situación de riesgo, inmediatamente llega a una unidad. Obviamente invitar siempre a la ciudadanía que se use de manera responsable, ya que en caso de no ser así, de que sea de broma, pues se abre alguna sanción pertinente para quien la usó. Pero está muy completa, muy amigable. Aparte de todo esto que te platico, trae ejercicios de respiración para algún tema de pánico, de ansiedad, nos dan diferentes artículos, trae todo el directorio de los lugares municipales, estatales que nos podemos dirigir en caso de estar sufriendo algún tipo de violencia. Y lo más importante, no tiene ningún costo, se puede bajar de manera muy sencilla.
2: Okay.
24: Y cualquier mujer que tenga un teléfono celular puede utilizar esta aplicación. Esto es el lanzamiento que se hizo esta semana. Aparte del protocolo que se activa, se actualiza, se vota en cabildo, un protocolo de actuación de prevención del hostigamiento y acoso en la administración pública municipal. Como lo decimos, el buen juez por su casa empieza, y como lo indicó el presidente, cero tolerancia dentro de casa a alguna situación que se esté viviendo de hostigamiento o acoso laboral.
2: Esta aplicación, como tú lo has comentado, trabaja las 24 horas del día, sábados y domingos, tiempos de feria, vacaciones, porque luego pues a lo mejor la gente puede llegar a pensar que se trata de horarios o de días que tienen que ver más con una situación gubernamental. No es así, ¿verdad?
24: No, esta aplicación de entrada funciona siempre. Te digo, aparte de este botón de alerta, que es una adición de la aplicación, es muy amigable. La gente puede estar todo el tiempo utilizando la manera de información.
2: Y aclarar que es solamente para la mujer.
24: No, si la quiere descargar algún hombre también, no es únicamente
2: para... Ah, para los hombres también.
24: Sí, claro. El tema de la violencia es un tema multifactorial. Estamos involucrados todos, hombres, mujeres, incluso por el tema de información. Nos explican muy digerible el tema de nuestros derechos. Muchas veces las mujeres, por falta de información, no sabemos a lo que tenemos derecho. Cuando alguna mujer quiere divorciarse, por ejemplo, pues no sabe, muchas veces creen que se tiene que salir de la casa, del domicilio donde están viviendo, no saben que el hombre, que la mujer, que la pensión, que... Y esta aplicación nos va permitiendo digerir todo eso. Por eso, si algún hombre la quiere descargar, también pueden hacerlo.
2: De acuerdo, es interesante esto que comentas, porque sí hay mucha desinformación, y si hay una aplicación que, además de estas cuestiones que ya nos has adelantado, nos brinda información sobre qué hacer en determinados casos muy específicos, pues sin duda alguna que va a ser de gran, pero gran utilidad. Hablando de esta situación y de lo que está haciendo el Instituto Municipal de la Mujer a tu cargo, también hay que hablar de Imparables, que es un programa que ya tiene años y dando muy buenos resultados. Me queda claro que no es la excepción.
24: Sí, la verdad, desde el 2022 se echa a andar este programa Imparables, que va dirigido precisamente al empoderamiento. Como luego conocemos muchas mujeres que están en una situación de violencia, generalmente uno de los temas por los que no salen de este ciclo es el tema económico. Es complicado aún para la mujer organizar sus horarios. Generalmente, todavía en la actualidad, seguimos con esta carga histórica donde la mujer es quien tiene que estar en casa, independientemente del trabajo, que tiene que gestionar las labores del hogar, de los hijos en caso de ser mamás. E Imparables está pensado para todo esto, para que las mujeres no nada más puedan capacitarse, que es la principal intención del programa, que las mujeres se capaciten en un oficio tradicional o no tradicional. En esta generación quinta que terminamos, donde se beneficiaron a 160 mujeres duranguenses, estuvimos con las capacitaciones de mecánica, aplicación de pestañas, elaboración de arte con globos, elaboración de blancos, repostería, que fue una de las favoritas de muchas mujeres, mecánica como no tradicional, carpintería. Algunas mujeres tuvieron interés por estos oficios no tradicionales, rompiendo los estereotipos. Tuvimos muchísimo éxito porque, te digo, no es nada más la capacitación, es una política integral donde las mujeres llegan, de entrada van conociendo sus derechos. No va dirigida únicamente a las mujeres que estén sufriendo violencia, pero ya estando juntas, que van conociendo toda esta información que a través del Instituto Municipal de la Mujer, curiosamente se dan cuenta que en algún momento de su vida, no precisamente, han experimentado alguna situación de violencia. Entonces, este programa te da los conocimientos, la capacitación psicológica, capacitación en tema financiero para elaboración de un proyecto, y al finalizar la capacitación puedan iniciar ellas su propio negocio. Y la cereza del pastel de este programa, ya cuando terminaron toda la capacitación, se construyen redes de apoyo entre ellas. Algunas vemos que ya son socias, inician el negocio. A las mujeres que decidan elaborar su proyecto e iniciar un negocio, el gobierno municipal, el presidente Toño Ochoa, a través de la Dirección de Fomento Económico, les da un crédito de hasta 40 mil pesos con una tasa de interés simbólica, para que las mujeres que terminaron puedan iniciar, o muchas sobre la marcha van poniendo sus negocios, complementar su proyecto de negocio, de emprendimiento.
2: En ese aspecto, ¿cuántas mujeres han emanado de este programa? ¿Cuántas se han entregado ya a la sociedad con este tipo de negocios propios a partir de estos apoyos del municipio?
24: Con esta quinta generación sumamos cerca de 800 mujeres.
2: ¡800!
24: Y lo importante es esto, que se refleja en la mujer y en la familia, el círculo familiar, porque finalmente sí, las mujeres, te digo, seguimos con esta carga histórica, pero definitivamente cuando estamos en casa transmitiendo esa seguridad, esa confianza, que parte de los propósitos de Imparables es que las mujeres recuperemos la confianza que muchas veces se pierde, sí lo reflejamos en nuestro círculo familiar. Entonces impacta a la familia de la mujer, independientemente si sea su pareja, sus hijos, con quien esté la mujer rodeada.
2: Oye, Ale, ¿qué pasó con el tema de los botones de pánico? Este programa, que yo no sé si todavía prevalece, o de qué manera las mujeres particularmente que se ven en una situación de riesgo, en un espacio público, pueden pedir auxilio, pueden pedir ayuda.
24: En la actualidad tenemos distribuidos, como parte de las responsabilidades del Instituto Municipal de la Mujer, nos corresponde darles mantenimiento. Tenemos 36 botones de pánico distribuidos en la mancha urbana de Durango. Están de manera estratégica en escuelas, universidades, en avenidas principales, donde generalmente hay mujeres en horas muy tempranas del día o muy noche. Estos botones nos permiten, los 36 funcionan, al oprimirlos se dirige, si nos sentimos en alguna situación de riesgo, se dirige de manera inmediata la señal a la Dirección de Seguridad Pública Municipal, pero independientemente de la llamada, desde el momento que lo oprimes, se activa el sensor, es una luz muy grande y un sonido muy grande que se emite.

0: Entonces, desde ahí ya se está inhibiendo. Yo siempre les digo, cuando se va a cometer algún tema de inseguridad, de un robo de un vehículo en un domicilio particular, y quien lo va a cometer ve la cámara, indudablemente ya se inhibe, ya que lo hagan, porque sí, evidentemente lo hacen, pero reduce el riesgo. Y finalmente, el botón de pánico, su principal objetivo es inhibir alguna situación de riesgo, no nada más para las mujeres, para cualquier duranguense, ciudadano que vaya transitando por algún espacio donde esté colocado el botón de pánico. Al día de hoy, la Dirección de Seguridad Pública aún nos sigue reportando que existen llamadas de broma, pero finalmente el botón tiene una cámara, y el criterio de la Dirección de Seguridad Pública, pues desde que ve la señal, puede definir el criterio de si en efecto es una situación de riesgo real o es una llamada de broma.
1: En ese aspecto, Ale, y hablando concretamente de los botones de pánico, ¿cuánto tiempo tarda la dependencia de seguridad en atender un llamado de auxilio, como lo puede hacer la utilización de ese tipo de mecanismos?
0: Pues siempre va a depender de la distancia, porque hay algunos botones que están muy cerca de ella. Sin embargo, te digo, la cámara que tiene es una cámara totalmente de 360.
1: Okay.
0: Si el llamado de emergencia, en cuanto se emite la alerta, la Dirección de Seguridad Pública manda inmediatamente al elemento que esté más cerca de este, porque es una geocalización, lo que llegue. O sea, puede variar de 5, 15 minutos, pero como una condición de alerta inmediata.
1: Este tema es interesante, y ahora hablabas también, ¿cuántos me dijiste?
0: 36
1: ya distribuidos. ¿Cuántos de estos ustedes tienen registros de que hayan sido vandalizados?
0: Son botones que están expuestos al público, están públicos, no es como que los tengamos cuidados, de alguna manera protegidos, vaya. Por eso siempre invitamos a la sociedad a que en verdad estas herramientas están hechas para los duranguenses. Si están vandalizados, nosotros generalmente hacemos por parte del instituto un recorrido de manera semanal. Finalmente, la empresa que se encarga del mantenimiento, si se reporta alguna falla, la semana antepasada y antepasada nos reportaron dos fallas por el tema de las lluvias. La falla eléctrica sí repercute, pero este llamado se atiende en 24 horas.
1: 24
0: horas como máximo. Y algunas veces, si nos ha pasado, que se reporta que se daña alguna de las piezas, a veces en lo que llega, que pueden pasar 72 horas como máximo, pero la falla técnica de electricidad, que es lo más común, el cableado que falla algo, 24 horas más o menos. Y en el tema del vandalismo, de que estén vandalizados, si nos reportan en esta recorrido que se hace de manera semanal, se atiende de manera inmediata también.
1: Este tema es interesante porque luego no faltará aquel violentador que piense que vandalizándolos, si a lo mejor tiene la vista sobre alguna presa, sobre alguna mujer que pudiera llegar a ser víctima de la comisión de este delito, puede pensar que vandalizándolo, pues evidentemente va a quedar impune, pero es una atención inmediata por parte de la empresa que provee este servicio.
0: Sí, inmediata, y queda totalmente la evidencia por la cámara. O sea, está pensado y trabajado en que, aún sufriendo algunos tipos de vandalismo, pues la alerta de todas maneras funciona, tiene un interfón, de inmediato se comunica a la Dirección de Seguridad Pública, pero independientemente de la llamada, ya se activó la alerta, ya en Dirección de Seguridad Pública están viendo a través de la cámara la situación que está viviendo la mujer, hombre o persona que esté utilizando este botón de pánico.
1: Oye, me preguntan que qué tipo de denuncias pueden realizar a través de los botones de pánico.
0: Cualquier situación de inseguridad.
1: Cualquiera.
0: No necesariamente de violencia. Cualquier tema de inseguridad que sea que de algún duranguense se sienta en riesgo, puede denunciarlo a través del botón de pánico.
1: Oye, ¿qué cuánto cuesta cada dispositivo de botón de pánico ponerlo?
0: Es variado, porque te digo, del mantenimiento propio, pues genera un costo mensual, no es tan elevado, pero cuando hay una situación de vandalismo que sí ha sucedido, que descomponen algún, se puede incrementar, depende del daño que se pueda ocasionar. Por eso siempre invitamos a que la sociedad tome parte de esta responsabilidad, de que no son para el gobierno, son para los ciudadanos, que sientan que van caminando, transitando por alguno de los lugares donde están instalados estos botones de pánico, pues sepan que están hechos y pensados para los duranguenses. Por eso invitarlos siempre a que cuidemos estas herramientas.
1: Oye, ahorita te escucharon cuando comentaste que la lluvia sí afecta estos dispositivos, que si en un momento dado la gente que los utiliza mientras esté lloviendo puede electrocutarse o puede recibir alguna descarga eléctrica.
0: No, generalmente están conectados a siempre están conectados a alguna carga que esté cerca de ahí. Si esto falla, es cuando pueden fallar, pero no tiene nada que ver el tema, o sea, no está en riesgo, se pueden utilizar siempre los, o sea, no corre riesgo ninguno.
1: Aunque esté cayendo una tormenta, ¿verdad?
0: Sí, no pasa
1: nada. Hay ningún problema, es importante porque...
0: Sí, el botón sí puede tener algún riesgo, el de que falle
1: pero no
0: la corriente,
1: el que presione el botón de pánico. O sea, ahí está, es interesante, las preguntas no dejan de ser, ahora sí que inquietudes de nuestra audiencia para saber cómo utilizar estos dispositivos que sin duda alguna, y como lo comentas, han sido de bastante utilidad. ¿Cuántas personas detenidas o cuántas atenciones se reciben a partir de estos dispositivos electrónicos de botones de pánico?
0: La Dirección de Seguridad Pública es quien tiene esta cuenta. Nos platicaban en esta socialización de Fuerza Violeta y esta plática que se tiene siempre con la Dirección de Seguridad Pública, que en lo que va de este año, en este semestre, ya 7 meses, se han recibido alrededor de 6,000 llamadas de este tema. Pero no todas han sido, es lo que te digo, no todas han sido reales, muchas sí son de broma. Por eso siempre se les vuelve a invitar que hagamos conciencia de... pues que no son un juguete, ¿verdad? Son finalmente para brindarnos un tema de seguridad en estos espacios públicos.
1: De acuerdo, pues ella es Ale Acosta, quien es la titular del Instituto Municipal de la Mujer. Agradecerle mucho que nos haya acompañado. Gracias. Ale, gracias por esta valiosa información, y seguiremos muy al pendiente tus actividades, si así nos lo permites.
0: Muchas gracias, Ale.
1: Siempre, que te vaya muy bien.
0: Siempre es un placer.
1: Gracias por acompañarnos. Vamos a la pausa y ya volvemos. Vienen más invitados aquí en De Cara al Poder.
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0: Estamos ya de regreso, son las 8 de la mañana con 22 minutos y está con nosotros Sergio Sánchez, quien es el presidente de la Cámara Nacional de Comercio aquí en Durango. Sergio, ¿cómo estás? Bienvenido. Gracias. Muy buenos días.
1: Buenos días, gracias por invitarme aquí a tu programa, siempre es un gusto acompañarlos.
0: Oye, gracias por aceptar esta invitación. Sergio, platícanos, durante la semana hiciste un importante llamado a la unidad en Durango. ¿A qué te referías con ese llamado?
1: El tema es que nada, yo siempre he pensado y soy de la idea de que todos debemos de trabajar en conjunto, ¿no? Y el llamado más que lo hago es tanto para los regidores, los diputados federales, los senadores, que trabajemos y que pensemos por Durango, Dionel. Creo que cuando estamos en funciones perdemos realmente la razón por la cual, bueno, se pierde a veces la razón por la cual están elegidos y el pueblo los toma como nuestros representantes y se terminan para seguir algunos intereses personales o unitarios fuera de todo lo que es un conjunto y se van sobre tomando decisiones y legislando sobre cuestiones que les van diciendo sus partidos políticos, sus líderes de los partidos, y se comienza a perder realmente la razón o la cuestión por la cual los elegimos nosotros como ciudadanos, que es la del el bien común, que realmente nunca se pierde el interés de todo un pueblo que los hemos elegido y en el cual se han perdido. Claramente están muchas de las reformas que hemos vivido, que de todas las administraciones, no precisamente de esta, en el cual por una línea directa terminan siendo aceptadas y precisamente no es el mejor bien común de todos los duranguenses, ¿no? Y de la misma forma, pues hay decisiones en todos los niveles de gobierno, ¿no? Este es un tema importante que yo tengo ya tiempo levantando la mano, que me interesa porque sí ha terminado afectando.
0: ¿En qué afecta, más allá de la polarización de una ciudad? Porque creo que esto ni siquiera es generalizado en todo el estado, es muy particular aquí en la capital, está muy politizado. Yo no sé si sea con miras al proceso electoral que arranca en el tema federal en septiembre y que va a reafirmarse en el mes de noviembre con el arranque del proceso electoral local. ¿Vamos encaminados como una sociedad en donde todo absolutamente se politiza, Sergio?
1: Sí, fíjate que ya es tiempo. Yo estoy seguro, y no nomás se difiere un poquito de lo que me mencionas, yo creo que a nivel federal también se polariza este tema.
0: De acuerdo, sí.
1: La mayoría de las reformas que hemos tenido, muchas no vienen de la mejor forma. Los presupuestos de año tras año no es una forma ni que tomen en cuenta realmente la decisión y la opinión de la mayoría de los ciudadanos. Simplemente se va por seguir por un interés personal o unitario del partido y lejos de que sea lo mejor para todos y cada uno de los ciudadanos. Ese es un tema bien importante, Lionel. Y este tema se va a veces traslapando también en lo que es en el estado y en el municipio, ¿no? Pero, digo, me queda claro, yo estoy seguro que la mayoría de nuestros diputados y de nuestros representantes son personas preparadas y saben perfectamente cuál es el bien que necesita realmente como ciudadanos. Entonces, no entiendo cuál es muchas veces por qué tomar a razón y estar siguiendo a lo que les vienen diciendo la cúpula, su líder de bancada, o sea, y vienen diciendo para tomar esas decisiones para a los ciudadanos y realmente se termina perdiendo lo que es la razón con la cual la mayoría los elegimos, que es el bien de todo un pueblo, ¿no? Y de todo un estado, de todo un municipio y de todo un país, ¿no? Es un detalle importante.
0: ¿Qué es lo que propone, Sergio, en este aspecto, para la gente que quizá no tuvo la oportunidad de escuchar tu mensaje?
1: Yo más que nada propongo, invito a cada uno de todos nuestros legisladores, te repito, desde la parte inferior, que son nuestros regidores, diputados locales, diputados federales, senadores y todos, cada uno desde su banca, que realmente tomen las decisiones de una manera más responsable, que realmente vean qué es lo que necesitamos como empresarios, como ciudadanos, como familia, como una sociedad, que realmente necesitamos trabajar en conjunto para poder fortalecernos como sociedad, como país, tanto económicamente, socialmente, familiarmente, de cualquiera de las formas que tuviéramos, que es algo que necesitamos. Creo que los datos, y si me hablas a mí de forma empresarial, económicos no son buenos, desde que inicia este año y desde años atrás se comienza a ir hacia abajo. Entonces realmente tenemos que ser más responsables sobre las políticas y cada una de las legislaciones que se van haciendo para un mayor beneficio de los empresarios, y va desde el tema también, repitiendo, el empresarial, toda la carga patronal que tenemos, todo lo que está sucediendo. Nosotros somos empresarios que estamos totalmente a favor del aumento salarial. Es más, todavía pudiera haber un aumento salarial más fuerte, siempre y cuando, y lo he dicho desde el principio, la federación se haga también corresponsable sobre las obligaciones patronales, que es uno de los principales problemas que nos ha afectado, Dionel. A veces escucho en las noticias, es que los negocios se van porque las rentas están altas. Si hacemos nosotros como empresarios una balanza, ¿qué me ha pegado a mí como empresario más fuerte y qué es lo que pago más? Si son las obligaciones patronales o la renta, pero te triplico o 5 o 6 veces más las obligaciones patronales. Claro, Lionel, hablando desde el punto formal. Los números son claros y te los digo, la mayoría de los empresarios están viendo esto ya también como algo que no les es costeable. Los números son claros. La informalidad ha crecido en los últimos 6 meses hasta 5 puntos. Ya el 45% de las empresas en Durango y a nivel nacional, los mismos datos, son formales. El 55% está en la informalidad. El años pasados, la mayoría estamos sobre la formalidad y la minoría sobre la informalidad. Ahora estamos al revés, la minoría somos informales. Entonces, esa es una clara cuestión que no están siendo bien utilizadas ciertas políticas que van dirigidas hacia la parte empresarial. Y así como estas, te puedo mencionar algunas otras cuestiones que han pasado que realmente sí pedir a toda la gente que está responsable de nuestras legislaciones, de las obligaciones, de la toma de decisiones, que realmente seamos responsables sobre todo y cada una de las cuestiones que se han tomado.
0: Hablas de un crecimiento en materia de informalidad, Sergio. ¿Este crecimiento va más encaminado a personas o emprendedores que en su momento estuvieron en el sector formal, que decidieron por estos incrementos en cuanto al tema de impuestos, como comentas, pasarse la informalidad y de plano abrir un mercado en ese aspecto, o son emprendedores nuevos los que están incurriendo en estas prácticas?
1: Fíjate que son de los dos. Hay empresas que han sido formales, que se han ido totalmente en la informalidad. Muchos de los negocios que hemos visto que han cerrado en el centro histórico, mejor cierran sus puertas ahí y se van desde su casa o se abren desde otro local totalmente diferente para evitar que sean ubicados de una manera fiscal, legal, pues de una forma, y se van dirigiendo hacia la informalidad. Muchos emprendedores también ven las puertas que están llegando y toda la carga patronal que para inicio tienen que llegar. Y de verdad es una avalancha para un emprendedor, una persona que está iniciando, o para un empresario que tiene pocos años, que realmente no trae un respaldo que pueda subsistir y que pueda mantenerse sobre la carga y toda la el cuestión empresarial y económica que hemos tenido estos últimos meses, que por eso se han venido algunos cierres. Aunque te voy a decir, checando yo los números y viendo datos, es mayor la empresa que han abierto a las que han cerrado, todas y manteniéndose el balance.
0: Tocas un tema sensible porque hay quienes aseguran que están cerrando a destajo las empresas en Durango. ¿Esto es cierto? ¿Es mentira? ¿Qué se está generando a partir de este tipo de discursos,
1: Sergio? Sí, es lo que te comento, ¿no? Muchas empresas, muchos emprendedores que realmente pues van iniciando con la ilusión de llegar, abrir, arriesgar su capital, y a la hora que va avanzando el tiempo se topan con una carga patronal muy fuerte. Esa es una de las partes por las cuales han estado cerrando, y realmente súmale eso hacia todo que tuvimos un primer trimestre, 4 meses primeros del año con inflación altísima, y eso también impactando pues los números oficiales del INEGI, ¿no? La menor generación de empleos desde el 2009, 17 años igual, el menor circulante que tenemos desde los peores 17 años. Entonces, pues, ¿qué podemos decir, ¿no? O sea, es un inicio de año complicado, pero también muchas de esas empresas que han cerrado han buscado la puerta para entrar, ¿no? Especialmente es una cuestión que sucede con el tema de alimentos.
0: O sea, lo que más ha cerrado es la industria restaurantera.
1: Sí, yo que
0: es más caro mantener un restaurante que cualquier otro tipo de negocio.
1: Es que sabes que normalmente el restaurante, ya hablando de una cuestión didáctica, temáticamente, es el que más mortandad tiene, pero es el que más apertura tiene. O sea, así como te puedes decir, pueden cerrar 4 o 5 negocios y por acá te están abriendo 15 negocios nuevos dirigidos hacia el alimento. Como es una parte muy fácil que la sociedad puede tener, o el emprendedor puede tener a la mano el cual estar procesando los alimentos, pues es una facilidad que les puede estar generando y les puede ayudar a tener más apertura. Probablemente estas personas que cerraron un negocio, algunos colaboradores de esa empresa, el mismo que está ahí, van a terminar abriendo un negocio de comida, ¿no? Porque están metidos inmersos en ese tema.
0: Con esto estás diciendo que la mayoría de los restaurantes en Durango que están cerrando cierran más por temas de cargas fiscales que por a lo mejor costo de rentas, pago de salarios, etcétera, etcétera?
1: Bueno, el costo de los salarios va junto de la mano con las obligaciones patronales. Eso sí lo podemos ir trabajándolo de la mano. Pero sí te puedo asegurar que es más difícil mantener las cargas patronales, laborales, las obligaciones de nosotros como líderes, como empresarios, que estar manteniendo las rentas. Sí es un impacto más fuerte.
0: De acuerdo, ahora arranca la feria, la FENADO. Tú tuviste la oportunidad de andar por allá el día de ayer. Sergio, ¿cómo les va a ir a ustedes como un sector formal, partiendo de esta cuestión de que la mayoría de los duranguenses, pues evidentemente van a querer gastar su dinero en el recinto ferial? ¿Qué tanto les afecta a ustedes como sector formal el arranque de la feria?
1: Fíjate, Dionel, bueno, puede ser que sí nos afecte, si hay cierta parte del mercado que se va y van a terminar consumiendo en la feria.
0: Que no es todo, ¿no?
1: No es todo, pero yo, o sea, no lo veo algo tan complicado si realmente aprovechamos las oportunidades que nos dan, Dionel. Estaba declarando esta semana Jaime Mijares, el buen amigo y presidente de los hoteleros y moteles de Durango, que el hospedaje estaba subiendo un 70%, que ellos esperaban que como fuera avanzando la feria fuera aumentando la ocupación hotelera. Eso habla bien, nos está hablando que tenemos un gran campo de oportunidad. La mayoría de nosotros como ciudadanos y de los visitantes, por cuestiones históricas que ha pasado, Dionel, no nos da mucha seguridad el consumir a veces alimentos en la feria.
0: Eso es
1: cada
0: cierto.
1: Año es cierto. Hemos tenido una cuestión que se registra en medios, en redes, y que es una oportunidad para nosotros como locales poderla aprovechar. Digo, tienes una buena cantidad de gente, de turistas que vienen, aprovechate tú para buscar cómo difundirlos. Nosotros como Cámara estamos invitando a nuestros asociados a que realmente fortalezcan y buscar que nosotros usen nuestras redes, buscar las redes de ellos, buscar todas las formas que tengamos para fortalecer el consumo local, para invitar a estos turistas a que vayan y consuman, que vayan y coman en los restaurantes locales, que vayan a hacer uso de las cafeterías, que vayan y le compren a nuestros artesanos, invitar a los empresarios que también pueden tener como una competencia artesanal, volviendo al tema, o de cualquier otro tipo de productos, a ofrecer algunas promociones para que puedan llegar y consumir a los locales. Eso yo creo que ya viene siendo parte de nosotros como empresarios, el ingenio para poder fortalecernos nosotros como empresarios y ver un campo de competencia como un campo de oportunidad para poder fortalecer y poder invitar a esos turistas a que vayan y nos consuman.
0: Algo importante y que mencionabas, al menos la mayoría de los establecimientos del sector formal pues tienen sus horarios muy establecidos de mayor consumo o mayor compra. Y particularmente hablando de restaurantes, en Durango somos muy ávidos al tema del desayuno y la comida, que son horarios que en un momento dado no se empatarían con la feria, que regularmente abre tarde-noche y que la mayoría de la gente acude, pero a cenar, acude al tema de la merienda, la cena, y en ese sentido no habría una competencia directa con el sector restaurantero, al menos hablando de ese sector en sí, ¿no?
1: Bueno, sí, claro, digo, como tú mencionas lo de la cena, pero digo, volvemos al tema, si la mayoría de la gente como que no les da tanta certeza por todo lo que ha pasado históricamente, tenemos un campo de oportunidad como empresarios.
0: Oye, dices que no, pero te vas al abanico de restaurantes y están llenos, o sea, entiendo lo que comentas, pero la gente pues ya están ahí, dice, pues ya estamos aquí, vamos a comer aquí, ¿no? Que también es un área de oportunidad.
1: Sí, claro, no, y como tú también mencionas, tenemos los desayunos y tenemos las comidas, y los restaurantes de comidas típicas, tenemos muy buenos restaurantes y buenos lugares y buenos servicios que ofrecer como empresarios. Yo creo que es el campo de oportunidad que debemos de aprovechar. Aparte, el que viene de turista de la feria, pues no significa que precisamente todos los días va a ir a la feria. Trae la feria este año una muy buena cartelera, que realmente te aseguro que la mayoría de la gente va a ir a la tarde, noche, como tú dices, a disfrutar de la feria, de la cartelera, que la mayoría del turista viene a eso. Y bueno, pues aprovechar también la demás variedad que tenemos ahí de lugares para de diversión que puedan asistir. Pero la gran mayoría no se la van a pasar todo el tiempo ahí. Y ese es el campo de oportunidad que tenemos que aprovechar nosotros como duranguenses para invitarlos a que consuman en Durango.
0: Eso es verdad y a final de cuentas no deja de ser un atractivo la feria, un detonante en cuanto al tema de derrama económica, porque la gente llega y se hospeda, porque la gente va y compra en algún establecimiento, va a algún restaurante a consumir sus alimentos, el tema de servicios, el tema de transportes, es decir, debería ser un abanico de oportunidades para todos, ¿no?
1: Sí, estoy seguro que sí, estoy seguro que es, y ya ahora sí que la capacidad que nosotros tenemos como empresarios para tratar de fortalecer, trabajar nosotros desde la Cámara para invitar invitar a los turistas a que consuman local, a que vayan y prueben la cantidad de opciones que tenemos para que puedan disfrutar. Digo, Durango sí es una parte importante ahorita que no se ve la feria, pero Durango no nomás es la feria. Son una cantidad de comercios, de servicios que podemos ofrecer, en la cual pues es una buena oportunidad para aprovechar, Lionel.
0: De acuerdo, pues es Sergio Sánchez, él es el presidente de la Cámara Nacional de Comercio aquí en Durango. Agradecerte mucho, Sergio, que una vez más nos estés acompañando. Temas importantes, y qué mejor hablarlos con quien preside uno de los sectores de la formalidad en Durango más importantes.
1: Muchas gracias, Donel, gracias por invitarme aquí a tu programa, un gusto siempre acompañarlos.
0: Gracias, que te vaya muy bien, Sergio, qué amable.
1: Un gusto, que tengas buenas tardes.
0: Vamos a la pausa, no se vaya, ya viene nuestra última invitada de esta mañana.
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0: Estamos ya de regreso y está con nosotros ni más ni menos que la dos veces senadora de la República por Durango, Margarita Valdés, siempre comentada, jamás ignorada. Bienvenida, gracias por estar aquí.
1: Muchas gracias, Lionel. Al contrario, la agradecida soy yo. La agradecida soy yo y hay muy buenos días a todos quienes nos ven y nos escuchan. Ha tenido, modestia aparte, buenos invitados ahora. Ya comenté aquí con sus invitados.
0: Sí, le gustaron.
1: Sí. Muy, muy bien. Coincidimos en las políticas de protección a las mujeres. De que aquí, de qué bueno que en el cabildo se está, en el municipio, se está pensando en acciones que protejan a las mujeres en todos los terrenos, porque sí sigue existiendo, se ha acentuado mucho la violencia contra las mujeres. El otro día estuvimos en Gobernación, van a salir varias iniciativas para que se aprueben. Estuvimos también en una reunión con INEGI y la violencia sigue mostrándose desde la infancia en las mujeres, mucho más en las mujeres que en los hombres, porque es mujer, luego porque es adolescente y está bonita y se pone bonita, luego porque se casa y tiene otro dueño, luego porque se enviuda, luego porque entra a la política, luego porque esto, pero el caso es que la mujer es mucho más violentada que los hombres. Entonces, en ese sentido, pues sí queremos nosotros coadyuvar para que esto vaya disminuyendo.
0: Senadora, pues vamos a entrarle a los temas, porque usted siempre ha sido muy entrona y yo no recuerdo algún tema que le haya sacado la vuelta, pero durante la semana fue tendencia, tuve la oportunidad de subir yo un mensaje suyo que se

0: en la mesa unas horas antes. Yo había hecho ese llamado porque salió en los medios la nota de que a Durango se le estaban recortando recursos en todos los sentidos.
1: 640 millones de
0: 640
1: pesos,
0: millones,
1: nada
0: pero
1: más
0: mira,
1: en participaciones.
0: pero aquí lo que a mí me preocupa y me ocupa, pues es que inmediatamente se menciona que van a ser despedidos una gran cantidad de personal del sector salud. No, eso, la verdad, creo yo que, pues vamos a suponer, porque no es cierto de los recortes, que dijeran, no, pues ya no les va a llegar, les habíamos dicho que les iba a llegar dinero en el presupuesto y ya se nos ocurre que les quitamos y no llega, pero que repercuta en el sector salud, creo que no es lo más correcto. Por eso mi intención es decir, bueno, vámonos sentando quien corresponda y decir efectivamente. Y luego, unos 2 días después, estuve en una reunión de empresarios y me lo vuelven a preguntar y recalco, vámonos sentando para que se nos explique, inclusive por el responsable de finanzas, el por qué se está recortando y el por qué va a repercutir en el sector salud. La verdad, Leonel, no hubo mucho eco a mi llamado. La verdad, sí hubo compañeros legisladores de nuestra corriente política, afines y demás, que dijeron, órale, que nos convoquen, que nos citen y demás, pero de la oposición ningún legislador, ningún personaje de la política, ningún responsable de las finanzas dijo, yo le explico, senadora, yo le explico donde quiera y como quiera, cómo está eso de los recortes, absolutamente no.
1: No hay recortes, senadora.
0: No hay recortes. Lo que nosotros nos hemos sentado a platicar, las legisladoras federales, los diputados locales, inclusive con papeles, con cifras, decían, no hay recortes. Yo me atrevo a pensar que es alguna mala administración o algún despilfarro o algo que hay que acomodar. Si es así, que se diga. Yo no me veo que diga, oigan, pues es que no nos alcanzó para alguna carretera o algo y se tienen que recortar. Pero no, algo importante, Dionel. No responsabilizar a la federación de un conflicto que no existe. Eso es estar creando conflictos políticos. Con justa razón, aquí en Durango la gente diría, ¿por qué nos quitan el dinero que ya se había autorizado por Cámara de Diputados? No es así. Y la otra, el sábado que estuvo aquí la presidenta, pues yo no vi que nadie le reclamara y le dijera, presidenta, nos recortaron 600 millones de pesos en tal parte, en tal. No hubo ningún reclamo, ni en corto, ni en privado, ni en público, que hubiera sido lo bueno.
1: Le hemos visto, senadora, recorriendo todo el estado y hay gente muy mal pensada que diría, la senadora está ya haciendo campaña para el 28. ¿Qué responde a este tipo de
0: Pues que creo
1: comentarios?
0: que no son malos pensamientos.
1: No son
0: Son,
1: malos, no andan tan
0: no,
1: fuera de lugar, ¿no?
0: no, no son malos pensamientos. Sí he recorrido, anoche llegué ya tarde de la Guajolota, tuvimos una reunión bastante numerosa de compañeros y compañeras de todas las zonas alrededor indígenas de ahí. Ya habíamos hecho otra en Teneraca, y también vamos a hacer una porque pues a ellos se les dificulta venir a las reuniones, inclusive al mismo Mezquital, que es la cabecera, pues entonces nosotros tenemos que subir. El recorrido es, tenemos el mandato, el partido por su lado y los legisladores por el nuestro, de seguir recorriendo nuestro territorio, de que no nos sentemos en el escritorio, no nos quieren como legisladores de escritorio, sino que vayamos a territorio a ver principalmente cuáles son sus necesidades. Y efectivamente, ayer en Guajolota, lo que ya se sabe, la clínica está muy grande, es una clínica integral, hecha en el 90 y tantos por, si no me equivoco, por Carlos Salinas en ese tiempo. Sigue estando grande, buena, resistente, con muy buenos médicos, personal, fueron mis alumnos, pero no hay medicamentos. No hay
1: ¿Y
0: medicamentos.
1: a qué se debe que no haya
0: Pues
1: medicamentos?
0: entonces eso es lo que uno dice, y vuelvo al famoso recorte, ¿por qué no hay medicamentos? ¿Por qué tuvieron casos de sarampión y se trató el sarampión como se pudo? Afortunadamente el sarampión es, si las cosas van bien, sale solo, pero si van mal, pues no salen. Niñitos con, estaba ahí una criaturita con quemaditas en sus nalguitas de brasas, pues

0: no está lo que debe de ser. ¿Por qué no hay medicamentos? Pues alguien me va a decir, porque no hay dinero para comprarlos. Entonces es lo que va, porque no hay dinero para comprar medicamentos en una zona tan aislada. ¿Sí? Tan
1: ¿Esto
0: aislada
1: se arreglaría si Durango se adhiera al IMSS Bienestar?
0: Yo estoy convencida, pero ya no contesté la pregunta, que si la gente anda medio mal pensando. Yo creo que tendría yo todo el derecho, la oportunidad, la formación, la preparación, el interés, la voluntad, de que si así lo deciden la gente, las urnas y demás, ¿por qué no?
1: ¿Por qué no qué?
0: ¿Por qué no ser gobernadora de Durango?
1: O sea, ¿usted quiere ser gobernadora de Durango?
0: Si fuese las circunstancias sociales y políticas, ¿por qué no? Yo sé que alguien me dice, híjole, lo dices y vas a tener meses y meses y meses de golpeteo. Bueno, pues los tiene uno que...
1: ¿El golpeteo sería hacia afuera de Morena o al interior de la Cuarta Transformación?
0: Hacia las dos. De una
1: le digo porque esta corriente siempre ha practicado, y usted lo sabe muy bien, no le estoy platicando nada nuevo, el canibalismo político
0: nunca
1: en su
0: me
1: más
0: gustó
1: pura expresión.
0: El
1: pero...
0: PRD se usó mucho esa palabra, yo ya no fui del PRD, nunca he sido del PRD, ni del PRI ni del PAN, siempre he estado en otros. Efectivamente, entre las personas de izquierda hay mucho el confrontarse, el que tú no tienes la razón, el que yo sí la tengo, es que yo leí
1: hay
0: más
1: poca
0: libros.
1: Institucionalidad, ¿no?
0: Hay poca, a veces, tolerancia a que tenemos que pensar diferente, ¿sí? Puede que yo le digo, porque somos grupos, estamos en los famosos chat que para eso funcionan. Uh-huh. Pues sí, a veces venimos del mismo origen, del mismo libro, y sin embargo lo interpretamos diferente. Yo me siento diferente en ese sentido, Dionel. Sí he leído muchos libros de todos, pero creo que lo fundamental es ponerse uno en los zapatos de la persona y olvidarte a veces de las teorías de materialismo dialéctico y de leninismo y marxismo, porque todas son corrientes, y decir, esta persona necesita ropa, esta persona necesita comida, y hay que dársela. Y en eso se dice uno, ¿por qué no? ¿Por qué decir, no, ay, cómo se le ocurre querer ser gobernadora? Pues a lo mejor, volviendo a la plática de hace rato con ustedes, pues a lo mejor no se está muy acostumbrado a que una mujer quiera gobernar un país, un estado como Durango, pero yo es lo que digo, ¿por qué no? Se tiene con qué, se puede, se conoce, y hay que resolver los problemas de Durango. Durango, hay que reconocerlo, Dionel, es de uno de los estados más deteriorados, con más retraso en todos los aspectos. Entonces decir uno, ¿por qué seguir igual? No, pues vamos a cambiar.
1: ¿Con usted sería distinto?
0: Definitivamente lo primero que tendríamos que aprobar sería la revocación de mandato. ¿Ah, sí?
1: ¿La revocación?
0: Sí, si no les gusta a los ciudadanos, va para atrás el gobernador o la gobernadora.
1: Pero, por ejemplo, le pongo un ejemplo en cuanto a la revocación, Salomón Jara en Oaxaca.
0: Casi lo andaba perdiendo, pues casi.
1: Entonces no es preciso, pero pues se mantiene y todo el mundo sabe que no está haciendo un buen trabajo.
0: Bueno, por eso. Si,
1: y es morenista.
0: Si hubieran organizado mejor, pues a lo mejor 3 votitos más, que hubiera ido la gente a decir, hasta aquí, no, y estoy consciente de que al compañero Salomón, y que lo conozco, fue senador conmigo en la legislatura. Bueno, si no, va para atrás, una presidenta,
1: ¿esto presidente no vendría a encarecer aún más una de por sí modus vivendi en Durango, electoralmente hablando, donde tenemos elección pues prácticamente año o cada 2 años?
0: Ese sería otro compromiso, Dionel, y que conste que lo estoy haciendo aquí y en público y mucho tiempo antes, ¿sí? Hay que homologar las elecciones en Durango. No es posible tener cada año o cada 2 años.
1: ¿Homologarlas a nivel estatal o con las federales?
0: Todas, es que se puede empezar a hacer.
1: Ah, pero las federales, pues usted sabe que el que esté gobernando. Ajá. El que esté gobernando a nivel nacional va a favorecer mucho el tema de la elección.
0: Si
1: y lo hablo desde que estaba el PRI, desde que estaba el PAN y hoy
0: hay
1: Morena.
0: Hay propuestas. En el Congreso local pueden decir, párele. Esa iniciativa de homologarnos cada 6 años en las presidenciales no nos conviene. Vamos a hacerlo de tal manera que quedemos cada 6 años Durango con sus alcaldías, sus diputaciones locales y demás, solitos. Pero si no es posible, miren, estos 8 años que yo he estado aquí en la política, hasta nomás no me traje mi libretita, pero lo traigo apuntado. en el 18, en el 19, en el 21, en el 22, en el 24, en el 25, hemos tenido procesos electorales. En el 27, este año estamos ligeritos, vamos a tener otro proceso electoral. Y después del 27, viene el 28. Y después del 28 viene otra vez las presidenciales en el 30.
1: Y aún así quiere meterle todavía este engrosado calendario electoral a revocación.
0: Ah, ¿la revocación? Sí, sí, sí. La revocación sería si la ciudadanía lo quiere. No es obligatorio, ¿sí? Si la ciudadanía se organiza y dicen, ¿sabe qué? El gobernador, la gobernadora llegó en tal año, pero ya no vimos que no, que todo lo que prometió se le olvidó, pues vamos a hacer nuestra petición. Tenemos que pensar en un congreso local más eficiente, Dionel. Más eficiente, que realmente haga las iniciativas. No importa que las echen para atrás, y se lo digo por experiencia. Hay veces que no se puede, pero que se diga, se propone, se piensa. Ya, por ejemplo, ahorita tengo la iniciativa que ya tiene muchos años de aumentar las licencias, los números de días para las mujeres posparto. Yo considero que dejar una criaturita de mes y medio encargada no es sano. Nos trae problemas después hasta de salud mental. No le he podido sacar, porque hay intereses económicos que no permiten que, oye, ¿cómo les vamos a dar más días? ¿Por qué no? ¿Por qué no darle más días a una mujer que tiene una criatura y que no la debe de dejar? Y como esa tengo varias, que pero hay que insistir y insistir, un día se podrá.
1: Hablando de esta propuesta, ¿cuántos días más está usted planteando?
0: Tiene que ser una reforma constitucional, ¿verdad? Entonces da por eso más trabajo. Ahorita son 45 días después del parto. ¿Por qué no empezar? Como yo les digo, si no quieren un mes, ¿por qué no empezar con 5 días? Y dentro de 3-4 años, que vean que no pasa nada económicamente en el país, otros 5. Pero cuando de entrada dicen no se puede, y demás. Y le digo, no nomás es de contra. En mis mismas formas de pensar, tengo la idea de que el Sembrando Vida aquí en Durango, eso se los digo, nada más hay algunos municipios que tienen el Sembrando Vida, el programa. Nada más, porque así lo decidieron desde el 19. Yo lo he propuesto que el Sembrando Vida sea para todos los municipios del estado. No es posible, como se dijo en aquel entonces, que haya municipios ricos y municipios pobres, y a los ricos no les damos el Sembrando Vida. No, un campesino debe de tener el mismo derecho del otro lado. Aquí estamos haciendo una diferencia, nosotros mismos. Y lo he propuesto y me dicen, espérate tantito, que la economía, que el recurso, pues yo me espero. Pero voy a seguir insistiendo en que en Sembrando Vida sea para todos los que los requisitos lo cumplan aquí en Durango.
1: Oiga, se me está ocurriendo algo que usted podría retomar en la Cámara Alta y que es una deuda que se tiene con Durango.
0: ¿Cuál? A
1: ver. Y que se tiene desde López Obradorato.
0: ¿Cuál?
1: El propio presidente en aquel entonces de la República en campaña propuso una mudanza de todas las dependencias federales a los estados.
0: ¿A los estados?
1: Y a Durango nos iba a tocar la Comisión Nacional Forestal.
0: Y se nos fue el que se designó.
1: Exactamente. ¿Qué pasó con este tema? Fue. ¿Se puede retomar?
0: Mire, de fondo,
1: presupuestalmente es imposible.
0: No, al contrario. De fondos, yo se lo digo, se tiene que analizar. Desde que hizo la propuesta el presidente Andrés Manuel, le dije, caray.
1: Porque creo que no se movió ninguna dependencia.
0: No, sí se movieron. Y una que a mí dije, ¿cómo la mueven? Fue salud. ¿No se la llevaron a Acapulco? Ahí está.
1: ¿En Acapulco?
0: En Acapulco. Yo dije, ¿qué? Yo tuve que ir a platicar con los funcionarios hasta Acapulco. No pasa nada, Acapulco, hermosísimo.
1: No, pues vale la pena la vuelta,
0: pena irlo.
1: ¿No?
0: Claro. Y yo decía, o sea que ahora todo el mundo tiene que venirse a Acapulco a buscar al secretario de salud.
1: Y ahí no se justificaría porque a lo mejor mandas la Secretaría de Turismo a Acapulco y a lo mejor tiene mayor lógica.
0: Que bueno, y aquí efectivamente, que porque era una zona forestal, se venía el responsable, pero no le gustó.
1: Es la reserva forestal más importante del país.
0: Sí, y se lo digo, yo lo reclamé, como que no le gustó. No, es que él estaba muy acostumbrado. Ah, que porque era de Durango y nos iba a entender. Pues era de Durango, había nacido en Durango, un lugar muy bonito Durango, ¿verdad? Pero se fue y se la volvió a llevar, si no me equivoco debe de estar en Guadalajara, ¿eh? Y no, o sea, debe de ser.
1: Y no debería ser. Es un tema para retomarlo.
0: Lo retomo, deje ver, lo retomo.
1: Creo que vale mucho la pena, sí, porque a final de cuentas somos la principal reserva forestal, sí, que tiene el país.
0: Y a propósito.
1: Y a lo mejor algo así vendría a detonar de manera muy importante muchas cuestiones.
0: Agradezco y reconozco, ¿no?, el esfuerzo de la dependencia federal estatal, que ahorita, hace unos días, nos anunciaron que hay recursos, se están liberando recursos para el combate al
1: gusano barrenador.
0: No, al escarabajo descortezador.
1: Al descortezador.
0: Que qué bueno, sí, qué bueno, porque sí les afecta mucho allá a los árboles ese. Y también qué bueno que está lloviendo, porque cuando se hay sequías, el escarabajo ese le encanta, y también la gente le afecta mucho la sequía.
1: Espero que cuando suba a tribuna recuerde quién retomó esta idea. No se crea. No,
0: nunca se me olvida.
1: Oiga,
0: de quién me lo dice.
1: De veras, vale mucho la pena. Yo creo que más allá de cualquier tema político, creo que a Durango le vendría muy bien, independientemente de quién esté gobernando el país, que las oficinas de la Comisión Nacional Forestal estén en el estado donde se tiene la principal reserva forestal del país. Creo que tiene toda la lógica del mundo, y la idea no la dio el propio López Obrador.
0: Así es. No, la retomo y voy a ver por qué no. Afortunadamente este año no hubo tanto incendio forestal, pero
1: sí,
0: también somos la zona donde hay mucho incendio forestal, nadie se da cuenta. Porque
1: sí,
0: son muy discretos.
1: Son factores, sí,
0: sí. Pero hay que decirles, aquí tenemos problemas forestales. Ayer que estuvimos en la Guajolota, hay mucho pinito tiernito, recién nacido,
1: sí, sí, sí,
0: y demás, precisamente porque hubo una temporada en que todos los pinitos de la Sierra Madre Occidental los tumbaron, y ¿quién dijo nada? ¿Quién vigiló? ¿Quién cuidó? Y ahora sí están ya muy tiernitos. Ahí dejen los tiernitos, se ve. Está hermosa la sierra, se las recomiendo, aunque sea aquí cerquita, pero está muy bonita. Y va a haber una feria del hongo empezando el mes en la ciudad Durango, o sea, la ciudad, Pueblo Nuevo, Durango. También vale la pena apoyar a nuestros productores de todo, y aparte disfrutar la Sierra de Durango. No la tiene nadie.
1: Nadie.
0: Nadie la tiene.
1: De ahí que mi idea no sea tan descabellada.
0: No,
1: de retomar algo que me parece que
0: a
1: los durangueses les vendría muy, pero muy bien.
0: Hay que cuidar nuestras montañas.
1: Lo cuidaríamos, creo que mejor, con la presencia de la Comisión Nacional Forestal aquí.
0: Y alguien que le interese en nuestra sierra.
1: Por
0: que
1: favor.
0: Se preocupe, ¿verdad? No que diga, pues aquí estoy en el puesto y nomás estoy. No. Alguien que diga, vámonos a cuidarla.
1: De acuerdo. Senadora de la República, Margarita Valdés, agradecerle mucho que haya aceptado la invitación de platicar con nosotros una vez más aquí en De Cara al Poder.
0: Como siempre soy yo, Dion, en la oportunidad de platicar directamente los temas, de que las personas sepan lo que digo y cómo lo digo, y no tengan malos pensamientos.
1: Gracias por estar aquí.
0: Gracias, Dion.
1: Que le vaya muy bien.
0: Hasta luego.
1: Hasta aquí llegamos en De Cara al Poder. Gracias por habernos acompañado. Que tengas todos un excelente fin de semana.

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Amigos, amigas, señoras y señores, buenos días, buenos días, buenos días. ¿Cómo están? ¿Cómo amanecieron? Qué gusto, qué placer saludarlos hoy en este fabuloso, en este rico, en este precioso fin de semana. Estamos arrancando motores a través de la triple frecuencia de la que buena Durango, El Salto y Canatlán de las Manzanas. En este sábado ya 18 de julio 2026, un sábado donde estamos muy emocionados, estamos muy contentos porque ya comenzó formalmente el palenque La Que Buena Durango 20 aniversario. Comenzamos con la fiesta, comenzamos con los regalos, comenzamos con las dinámicas. Muy atentos en nuestras diferentes redes sociales porque durante todos los días de toda la semana vamos a subir dinámicas para que te lleves boletos y veas a tus artistas favoritos. 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Ok, buenos días, buenos días, buenos días. Sean bienvenidos al show de la tía y el sobrino en esta mañana. Yo soy Diego Hernández, el sobrino, como no, WhatsApp en cabina 618-4554-949 para que nos mande sus mensajitos y con mucho gusto aquí los vemos, los saludamos y les ponemos sus canciones en este fin de semana. Ahorita viene la tía, carnal, pero en lo que llega, vámonos con música. Calibre 50, si te volvería a elegir, mija, cómo no. 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

0: hizo la música a cargo de los Tigres del Norte, José Pérez León. Fíjese nada más, se quedó ahí, José, en paz descanse, José Pérez León. Una de las canciones, como son la de los Tigres del Norte, más fuertes, ¿no? Que te cuentan historias de vida que incluso fueron inspiradas en hechos completamente reales. Ahora sí, ya llegó, ya está aquí. Nada más y nada menos que la mujer que tiene más sobrinos en todo el mundo. ¡Con ustedes, Lati!
1: Oye, es que vengo llegando, ¿sabes de qué?
0: Vienen
1: sí,
0: vivo.
1: ¿Sabes de qué? Agarré buen jale ayer en la feria.
0: ¿Cómo? ¿Agarró usted buen jale en la feria?
1: Ahí en las atracciones, haz de cuenta, ya por los jueguitos.
0: Simón.
1: Oiga, que si no quiere usted ser la mujer lagarto, dije Simón.
0: ¿Qué dijo sobres?
1: Ah, dije, claro.
0: Me he estado preparando toda la vida para ese papel.
1: Sí, le dije, la neta, sí le entro. No, pues ya se cuenta que ya me dijeron, no, pues que pásele, que estos son los vestuarios. Va a haber dos vestuarios.
0: Ey.
1: Uno para la mañana y uno para la noche. Okay. Porque haz de cuenta que como todos los niños quieren llegar y tocar a la mujer lagarto, pues ensucian el disfraz.
0: Ey.
1: Entonces haz de cuenta que ya me dijo, no, pues que ya esté todo listo y todo, son unas cortinitas así más o menos chiquitas.
0: Simón.
1: Adentro de una caja. Entonces, la voz es una voz oficial.
0: Okay.
1: Es como si hicieran la voz oficial de la radio, se cuenta.
0: Tiene
1: que, entonces ya se cuenta, ya lo conocí, dijo, hola, ¿qué tal? Buenas noches. Ay, este es el que anuncia a la mujer lagarto. Ajá.
0: ¿Cómo dijo?
1: Hola, buenas noches, ¿cómo se llama? Y oiga, ¡mózale!
0: ¿Sí?
1: ¿Cómo está? Le dije, buenas noches. Dijo, usted va a ser la nueva mujer lagarto. Sí, ajá, le dije yo, me acaban de dar la chamba. Y dijo, voy a pasar por acá para hacer unas pruebas de sonido. Y dije, sí, ¿para dónde? Ya me fui ya todo. Entonces, haz de cuenta que ya empecé el espectáculo. Como ayer inició la feria, pues ajá, fue el primer día de chamba.
0: Sí, claro.
1: Entonces, haz de cuenta que ya se murió y se metió ya ahí en su cabinita de ajá, sonido y todo, y empieza.
2: Venga y vea la espectacular mujer lagarto. Fue capturada viva desde las tierras de Tabasco. Usted va a tener la increíble oportunidad de ver y tocar a la mujer lagarto.
1: Papi, ya estaba yo muy nerviosa.
0: Está a punto de salir usted.
1: No, yo estaba muy nerviosa. Yo dije, ay, están hablando de mí. Entonces se hace cuenta que ya cuando dice, ahí usted tiene que ya hablar.
0: Ey.
1: Entonces ya se cuenta que ya ve, pues dijo,
2: niña, ¿por qué te convertiste en la mujer lagarta?
1: Y él, porque desobedecí a mis padres.
2: Venga y pase por solamente 50 pesos. Vea a la mujer lagarta.
1: Pues me traje 700.
0: ¿Cómo? ¿700 bolas?
1: En un ratito nomás.
0: Por ver a la mujer lagarto. No,
1: por interpretar a la mujer lagarto.
0: Es que no nomás es vestirse, es interpretar el personaje.
1: Sí. O sea, la neta sí es meterte ahí en el papel y todo. Entonces, ya ves que estuve en la Náhuac 3 meses
0: Simón,
1: estudiando
0: me acuerdo,
1: teatro.
0: Me acuerdo que me dijo.
1: Entonces, pues ya se cuenta que ya me sabía yo el papel y todo. ¿Qué dice don Rafael?
0: Ahora nos vamos con los mensajes. Ahí está la mujer lagarto. Si quiere verla por una módica cantidad de 50 bolas, ahí está la tía. Acá dice, buenos días, WhatsApp y cabina 618-4554-949. Dice, buenos días. Mi hijo, ¿en cuánto sale una foto con la mujer lagarto ahí en la cabina? Para no ir tan lejos y no muerde, tiene sus vacunas y todo. No, hombre, carnal. Esta mujer lagarto tiene hasta chikungunya. Tiene un gusano barrenador ahí en la nuca también, carnal. Así arrancamos con el show de la tía y el sobrino. Mande sus mensajes. Y por cierto, hoy estará también en la feria. Aparte de jalar como mujer lagarto, le toca el palenque, tía.
1: Ay, eso es otra cosa.
0: ¿Sí?
1: Porque fíjate que yo ayer que llegué y ya le digo yo a Ignacio, le digo, ay, le digo, qué milagro que andas acá. Y bueno, pues ya llegó. Entonces, haz de cuenta que vi el escenario. Porque tenemos escenario.
0: Tenemos escenario, exactamente.
1: ¡Qué
0: sí,
1: perro! Entonces, usted allá afuera del palenque nos va a encontrar en el escenario que tenemos listo para entregarle a todos ustedes cortesías. Pónganse truchas, porque hoy en el palenque va a estar el Cari León.
0: Hoy tenemos a Karim León en el palenque y más tarde vamos a regalar incluso una bolsa autografiada por Karim León.
1: ¡Ah! ¿Cómo está eso?
0: Simón, una bolsa de nuestros amigos de Coco Boots, autografiada por el mismísimo Karim León, a partir por ahí de las 7 de la tarde. Mucha atención si vas pasando por el palenque, porque ahí nuestro equipo de locutores y además equipo de promociones vamos a regalarte este obsequio que está, la neta, bien perro y espectacular, carnal. Entonces, nos vemos hoy por la tarde allá en la feria, en el palenque La Que Buena, Durango 20 aniversario.
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1: Aquí suena la cabana, señoras y señores, son ya las 9:31 y regresamos con mucho más en este fin de semana, sábado, del show de la tía.
2: Y el sobrino.
1: Oiga, tía, fíjese que el día de ayer comenzamos ya con los festejos de nuestra ciudad, comenzamos ya con los conciertos. Oiga, fíjese que tuve la oportunidad de ir a ver a Gloria Trevi. Le voy a decir una cosa, ¿cómo está acabada la señora? ¿Cómo ya está atrofiada la doña?
2: ¿Sabes cuántos años tiene la Trevi?
1: A mí se me hizo muy impactante verla así.
2: Oye, ¿sabes cuántos años tiene?
1: ¿Cuántos años tiene?
2: Fíjate nomás, déjate hago un recuento de los daños.
1: Porque ya tener que sus 50 y 60 y tantos, ¿no? 50 y tantos.
2: Gloria Trevi tiene 58 años de edad.
1: 58 años, válgame Dios.
2: Nació el 15 de febrero de 1968 en Monterrey, Nuevo León, por eso es regia. Y entonces, haz de cuenta, pero para ver un breve recuento sobre la trayectoria de Gloria Trevi, pues siempre ha estado sostenida en muchos escándalos.
1: Sí, claro, por supuesto.
2: Con Sergio Andrade, pues, claro, y con la trata de niñas y pues tú sabes.
1: De hecho, en esta serie también que sacaron, ahí se muestra parte de la vida de Gloria Trevi, ¿no?
2: Gloria Trevi, exactamente.
1: Pero bueno, aquí el tema es de que, fíjese, por más cremas que uno se ponga, la vejez no perdona, tía, o sea.
2: No.
1: Porque seguramente Gloria tiene su skincare muy caro, tal vez.
2: No, sí, claro. Y fíjate, no nada más eso, fíjate que también se ha de hacer sus arreglitos en el cuerpito.
1: Sí.
2: Porque quieres de que no, de todos modos el pellejo se cuelga.
1: ¿Cierto?
2: La neta.
1: No, sí, es cierto, sí.
2: Entonces, ya con el paso del tiempo, como quiera que sea, ya ella se tiene que hacer muy buenos arreglitos para verse como se ve dentro del escenario. ¿Qué dice ahí el mensaje?
1: Dice, buenos días, ¿dónde está? Dice, digo, no manches, tiene 58 años, no se me hizo nada acabada, ¿cómo se movía? Yo tengo 30, ya me duele la rodilla, dice.
2: ¡Ah, Diego, no hallaba cómo levantarse ahorita y tiene menos de 30!
1: No, o sea, yo digo que se ve acabada, pues, y uno también está por las niñas. Dice, oiga, ayer los anduve buscando, ¿dónde está la puesta cabina? La cabina está puesta justamente a las afueras de El Palenque, la que buena. Literalmente la cabina, está usted, llega a la feria, hay un escenario grandote que está fuera del Palenque, usted se mete y más adentrito está la cabina de la que buena Durango.
2: Ajá.
1: ¿Sí? Hoy en la tarde va a estar nuestro querido Lobo Carrillo y la tía ahí en el escenario, porque por ahí me dijeron que van a regalar presentes. Tenemos algunas dinámicas junto con la gente del Palenque. Entonces, hoy, tía, la cita es, ¿a qué hora empezamos? 6:00 p.m, ¿no?
2: Pues yo ahorita ya me voy.
1: ¿Sabes? De una vez.
2: Es que no te dije que soy la mujer lagarto.
1: Y aparte, ¿a poco sí funciones en la mañana?
2: No, pero pues hay que ir ahí a arreglar la cabinita y todo
1: más
2: de la mujer lagarto.
1: Tiene razón, o sea, ahí está, desde ahorita usted se va a hacer fila.
2: Entonces ahorita yo desde ahí me voy, pero nos vemos en la cabina de la Qué Buena. A las 6:00 p.m. vamos a empezar una transmisión en vivo por redes sociales y también por radio, para que usted no se lo pierda. Me dijeron, lleva regalitos, claro que llevo regalitos, entonces ahí para que se arrimen cuando nos vea por ahí ya echando chisme y todo, pues para que se arrime. Estamos luego ahí en saliendo del Palenque, va usted a ver toda la publicidad de la Qué Buena y ahí estamos nosotros.
1: No tiene pierde y ahí los vemos en punto de las 6:00 p.m. ¡Vámonos con música en este fin de semana! Fin de semana de mucha fiesta. Grupo Frontera nos canta a París, son las 9:34 y en todo Durango se dice, aquí suena
2: la Qué Buena.

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2: Aquí suena la que buena, mis hermanos y mis hermanas. Ya son las 9:50 minutos y vámonos con el enfrentamiento de este fin de semana. Rujitas contra Morritas. Hoy traigo una canción bien perra, una canción juvenil, una canción fresca, una canción innovadora, que yo sé que sus fanáticos, tía, yo sé que la gente que la escucha, que la sigue, automáticamente van a desechar mi propuesta, pero no me importa. Bienvenidos sean a Rujitas contra Morritas, tía.
3: Oye, ya me imagino tus rolitas es... Anda, anoche que estaba viendo allá al Luis R. Conríquez.
2: ¿Qué? Dije,
3: María Purísima.
2: ¿Qué pasó, tía?
3: Ay, no, dije, ¡tracas, hijo de eso!
2: ¿Será que uno con escuchar esas canciones, hasta uno se altera,
3: no,
2: tía?
3: No, salí bien alterada.
2: Se le sube uno al azúcar,
3: ¿no? No, haz de cuenta que hasta le hablé al doctor de emergencia, le dije, ¿sabe qué? Venga para que me cheque la presión, porque ya no. Dije yo, ¿qué es esto, María Purísima? Es que, ¿sabes qué? ¿Qué? Yo me voy desde temprano, yo me voy a Los Gallos también.
2: ¿A poco a Los Gallos usted va?
3: Tengo dos gallos y los llevo a pelear.
2: ¿En serio?
3: Va.
2: ¿Y cómo le fue a la noche?
3: No, pues me los mataron, pero...
2: Ya no amanecieron los gallos.
3: No, ya no supe.
2: Pero señores, vamos a presentar primero mi canción, la canción Morrita, carnal. Una canción, una propuesta innovadora con Javi, que ya hemos hablado en reiteradas ocasiones de él. Hoy por hoy me parece que es un jovencito que tiene mucho talento y también está teniendo grandes resultados en las plataformas musicales. Hizo un dueto con Sebastián Yatra, el cantante colombiano de música urbana. Fusionaron ambos géneros y el resultado es meramente excepcional. Hoy, defendiendo los colores de las Morritas, tenemos esta canción de Sebastián Yatra y Javi que se llama La Fucking Vibra, tía.

0: Ahí está mi canción, tía, ¿cómo no? ¿Qué le parece? Está buena.
1: Ese Javi es el que canta la diabla.
0: Es el
1: momento. Ah, es el mismo ese.
0: Es el mismo, sí.
1: Fíjate, nomás por eso me caí bien, porque la diabla me gusta esa canción. ¡Eres una diabla! ¡Y eso te gustó! Esa sí me gusta.
0: Está buena esa rola. Sí,
1: sí, sí, me gusta, me gusta.
0: Ahí está mi propuesta.
1: Fíjate que no, ahora sí no te voy a decir nada, me caí. La neta, okay. sí, está buena la fucking vibra. Está raro, oye, ¿verdad?
0: Es que bueno, hay gente que no entiende la fucking vibra, tía.
1: No entiende, pero la fucking vibra. Pero espérate. O sea, hay gente que no entiende la fucking vibra.
0: Luego.
1: Pero hay gente, ajá, que canta: ¡se abrieron las puertas del infierno! ¡La gente dijo va a hacerle para adentro!
0: ¿Cierto? ¿Cierto es?
1: O sea.
0: Usted sí, ¿no?
1: Cantan la de los inquietos.
0: Canta la de los inquietos.
1: ¿Por qué no cantan la fucking vibra?
0: Porque no entienden la fucking vibra. Si la entendieran, cantaría la fucking vibra. Pero la entienden, ¿no?
1: Oye, pero pon la
0: mía. La gente que sí entiende la fucking vibra, vote por mi canción, por favor. Vámonos con su canción.
1: Esa canción fue una canción que Edward Blueberry, para los que no saben inglés, Lalo Mora, la escribió hace muchísimos años. Y dice: vengo a buscar un par de ojitos negros. Esos ojitos. Súbele nomás para que veas que.

0: O sea, ahí, ahí, ¿eh? O sea, ahí, ahí. Ahí.
1: Está bonito.
0: Así que usted diga, es una de las canciones más conocidas de este vato. Pues no, tío, la neta, no. Pero bueno.
1: Está bonita.
0: Señoras y señores, ahí está. Fresas, digo, ¿qué? Ya me confundí. Son Ruquitas contra Morritas este fin de semana. Para que vote por su canción, ya sea por mí, la fucking vibra de Javi y Sebastián Yatra. Buena canción, innovadora, juvenil, fresca, irreverente, ¿no? Contra Lalo Mora de esta señora. La de ojitos a mi gusto.
1: Es más, a ver, ahí hay que, ¿qué dice el mensaje?
0: Vámonos pues, dice, oye, disculpe, Luis David Falcao, ¿cuándo va a estar en la cabina de la Qué Buena? Es para una tarea para ir a balón.
1: ¡Vamos!
0: O sea, en serio, mija, teniendo a Lobo Carrillo, teniéndome a mí,
1: a Diego,
0: te fijas en el más prieto, mija, no, no, no puede ser posible eso.
1: Oye, ¿y cuándo va a estar para que se vayan,
0: bueno, a echar un taquito? Para los que quieren ir a sabrosear, si a Falcao va a estar hoy, ajá, hoy por la tarde en punto de las 6 también ahí va a estar Falcaíto.
1: Va a ir el
0: Falcaíto, sí, si usted tiene la duda, ahí va a estar. Dice, ¿para qué? ¡Buenos días, tía! ¿Podrían ponerme la canción de últimamente de Calle 24? Fíjate, ahorita la vamos a complacer como con mucho gusto. ¿Por quién vas a votar? Dice, ¡buenos días, tía! ¡Buenos días, buenos días, buenos días! Aquí me ando echando unos tacos. Voto por ti, mijo, para que no te vayas con ansiedad a la feria. Gracias, Camila, muchas gracias.
1: Yo creo ya te vieron, ¿verdad?
0: Ya me vieron tiriciento. Te lo agradezco mucho, carnal. Está un voto para mí, para Miguelito, la fucking vibra de el Javi, Sebastián Yatra. Muy bien. Y nos manda foto de unos taquitos, tía. Son unos taquitos, creo que son, ¿qué son esos?
1: De barbacoa, ¿no?
0: No, se me hace que son de chicharrón, ¿no? O sea, carnitas, ¿o qué?
1: A ver, déjame.
0: Uy, lo que usted está bien ceguetona, pues no va a alcanzar a ver.
1: Son como de...
0: Dice, son tacos de adobada.
1: De adobada.
0: Sí, sí, sí.
1: Qué rico, ¿verdad? Oye... qué rico, ¿verdad? Y luego fíjate eso que estamos a dieta.
0: Y eso, imagínense cuando no estuviéramos a dieta. ¡Tenemos llamada, échale, tía!
1: A ver, vamos a ver quién es.
2: Bueno.
1: Buenos días.
2: Voto por usted.
1: Órale, ya está. Ándale, Manuelito. Saludos, gracias. Manuelito,
0: gracias.
1: Ahí está.
0: Gracias por traicionarme, Manuelito, gracias.
1: Oye, vamos a ver quién más está en la línea 618-45-54-949 para que nos marquen.
0: Es lo que le digo, pues.
1: Ahorita de volada.
0: Es lo que le digo, que su generación no entiende la fucking vibra, tía, no la entiende, no la entiende.
1: Fucking vibra.
0: No la entienden en la fucking vibra,
1: María,
0: tía.
1: Purísima.
0: Vamos con un vato que... ojalá vote por mí. ¿Qué onda, Malá? ¡Buenos días, mijo! ¡Buenos días!
3: Yo voto por usted, tía.
0: No, que la chistosa. Este vato nomás está en contra de mí, en serio.
1: El Balam, oye, que por cierto le mandamos saludos al Balam, que ahí anda enamorado. A ver quién manda mensaje ahí arriba, dice.
0: Buenos días, votamos por la tía de parte de Taller Ábalos. Dice, buenos días, tía, yo voto por usted. Dice, buenos días, voto por usted. Ganó la tía, efectivamente, como era de esperarse.
1: Eso.
0: Diosito santo. Pues bueno, vámonos con su canción. Se notó que no entiende la vibra. Dice, buenos días. Yo voto por Falcanini. No, Falcanini aquí no está, mija. En serio, les estoy diciendo, en serio.
1: Esa semana que está enamorada.
0: Están obsesionadas con, yo no sé, en serio, no sé qué le ven, tío. Pero oye, están obsesionadas.
1: Si supieran que llegó en la caravana migrante de allá.
0: Fíjate, si supieran que se bajó aquí de la... Venía con 25 hondureños, el güey aquí se quedó, imagínate, no, hombre.
1: Sí, mija, que lo rescatamos.
0: Corazón de melón, yo no soy soy Diego, mi amor, mucho gusto, buenos días. Soy Diego, votas por mí, gracias, te lo agradezco, te mando un besito. Bueno, gracias, mi amor, muchas gracias. Pues ahí está. Dice, buenos días, voto por la tía, buenos días, voto por la tía. Vámonos con su canción, preséntela, un fin de semanita para escuchar a Lalo Mora, tía.
1: Oye, Lalo Mora llena para todos ustedes, dice ahí el Balam, ja, ja, ja, ja, ja.
0: Sí,
1: oye, sí, pues es que, ¿qué es eso, hijo? Dice Lalo Mora, vengo a buscar... Pásame la guarras.
0: Ahí le va.

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1: Pues ahí está. Oiga, déjame le digo a todos ustedes de por acá. Dice, buenos días, tía Diego. Qué bien que ya nos puso las nachas. Ya tenía rato que no, tía. Oiga, déjeme le digo que el día de hoy voy a estar ahí en punto de las 6 de la tarde en la cabina de la Qué Buena, ahí en la feria, para que si usted pasa, bueno, pues tomándose ahí una fotillo. ¿Quién quita y me den cortesías para ir al Carrín León hoy, José? Para que se arrimen, ahí vamos a estar allá afuera del Palenque, en punto de las 6 de la tarde nos vamos para el Palenque, 6 de la tarde ahí vamos a estar. Señor, sé que se...

0: Ándale, pues ahí está, 618-45-54-949, 618-45-54-949. Vamos a darle, vuelve la hilacha, hoy sabadito. Saludos muy especialmente para el taller Ábalos, para Eric y el padrino.
1: Porque en ellos se canta la pura verdad. Pues ponlos, pues, órale, ahí va.

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Oiga, el día de hoy en el Palenque de Vaque Buena se presenta nada más y nada menos que Karim León, y a las 6 de la tarde vamos a estar ahí en la cabina de cristal en la tardecita. Por ahí nos vemos para echar el chal, para tomarnos una foto, pero también póngase truchas porque a lo mejor pues me dan cortesías para ir a ver completamente gratis a Karim León, ¿eh? Ahí nos vemos en punto de las 6 de la tarde afuera del Palenque en la cabina de la Qué Buena. Y luego en la nochecita, ¡ay! ¿Quién creen que va a ver a Karim León?

0: Ándale pues, entonces pues nos vamos el día de hoy al Palenque de la Qué Buena, en las instalaciones de la feria. El Palenque está renovado, bonito, grande. Y entonces en la nochecita se presenta Carin León en el Palenque de la Qué Buena.
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0: Y en punto de las 6 de la tarde afuera del Palenque vamos a estar transmitiendo ahí en vivo y a todo color para todos nuestros amigos que se acerquen, que lleguen y que nos digan: ¡Ey, tío, la mañana lo está escuchando! Órale pues, ahí los saludamos en la tardecita, ¿eh?

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4: Oiga, ándale pues, déjeme le digo a todos ustedes que en punto de las 6 de la tarde vamos a estar ahí en la cabina de Cristal compartiendo con todos ustedes, conviviendo, pero también transmitiendo en vivo y a todo color, pues para decirles que el día de hoy se presenta en el palenque de la Qué Buena, nada más y nada menos que el papazote de Carin León. Entonces a las 6 vamos a estar ahí, si usted pasa y por, ay, pues luego nos va a ver ahí en el pasillito, ahí luego nos va a ver saliendo del palenque, ahí afuera del palenque, ahí estamos más que listos con nuestro escenario de la Qué Buena para ponerles a son sabor y también mucho color a esta fiesta, a estas ferias, a estas también tiempo de estar y de convivir con todos ustedes, ¿eh? Así es que pues ahí nos vemos en punto de las 6 de la tarde. Oye, ahí está, ¿cómo anda, Rocío?
5: Bien, gracias a Dios, y aquí trabajando.
4: ¿Andas trabajando?
5: Sí, ahora estamos trabajando.
4: Tío. Eso, oye.
5: Me tocó chambear.
4: Eso, ¿ahora dónde andas chambeando?
5: Ando acá en Galveston, donde está el golfo, donde está el mar.
4: Ah, en Galveston.
5: Bien cerquita del mar.
4: Oye, qué chulada, sí. La neta. ¿Y el día de hoy hasta qué horas terminas, Rocío?
5: Una hora más, primeramente.
4: Tempranito te la avientas, ¿o qué?
5: Temprano, sí.
4: Eso, tempranito. Muy bien, perfecto.
5: Y es que aquí es una hora más tarde, aquí van a ser las 12, y cuando ustedes van a ser las 11.
4: Sí, pues el día de hoy son 15, faltan 15 para las 11, Rocío. Entonces allá.
5: Y aquí para las 12.
4: Ah, las 12. Eso, chulada. Oye, fíjate nomás, no, pues entonces se te acaba de volada ahí el tiempo, y qué bueno para que te vayas a disfrutar con toda la familia y todo. ¿Qué te regalaron?
5: Ay, tía, me regalaron unos ramos de rosas tan hermosos. Haga de cuenta que me dieron un ramo tipo buchón, pero en chiquito, como yo de chiquilla.
4: Ah, ¿a poco? Ay, qué bonito.
5: Sí, me dieron 3 ramos de flores tan hermosos, mis hijos, y luego un adorno de fruta muy bonito que me hizo mi hijo el grande.
4: Ajá.
5: No, tía, con que tengamos vida y salud.
4: Ya la verdad, bien. Y con eso, Rocío, es como que tener ganancias, fíjate, ya con eso, que se pueda uno,
5: tía,
4: levantar.
5: Porque ahorita está difícil la vida, las enfermedades, tía.
4: Y deja carajo, tú con la... con el ICE, ¿cómo anda ya? ¿Qué barbaridad?
5: Tía, todos los días. Sí, pobre gente. El otro día aquí en Houston agarraron a unos, andaban trabajando, y hasta me dio bien mucha tristeza, que hace quería hasta llorar. Le digo, si ellos vienen a buscar el pan de cada día para su familia.
4: Oye, ¿y cómo le, sí, cómo les, cómo no, pues cómo les caen ahí todo y qué barbaridad? Qué barbaridad, vamos a
5: donde
4: ver
5: quiera.
4: Qué. No, sí, fíjate que estaba viendo allá unas donde estaba yo, donde estuve, allá en Carolina del Sur, allí por Marieta. Oye, que es, hazte cuenta que la es como quien dice, se esconde y les caen ahí en la mera chamba. O sea, haz de cuenta que los agarran como el tigre de Santa Julia y vámonos, o sea, no les preguntan ni
5: es que
4: nada,
5: las trocas y dejan los Benz,
4: y dejan las Benz de trabajo allí y todo, y ahora sí, pues vámonos. Imagínate, eso es como una trampa, como con coraje, con odio, o sea, ¿sabes qué? Vámonos, bebé.
5: Con odio.
4: Vete de aquí, o sea, vete de aquí, este es mi país, mira nomás, qué diantres, y luego las separaciones de las familias.
5: Andan en las puras.

0: agarrando todas las ganas de trabajo, tía,
1: Sí,
0: bien
1: porque
0: triste.
1: ya le saben que ahí obviamente pues
0: Sí.
1: van de dos a tres allí a la chamba, pintores y chirroqueros y de todo,
0: De
1: entonces van
0: todo.
1: don tres, o sea, ahora sí que Dios los haga reconfesados a todos mis paisas que andan allá en Estados Unidos, que andan en Chicago, en Marietta, en Sur Carolina, Carolina del Norte, allá en Houston, en Texas, y en todos donde
0: En
1: ustedes estén
0: todos, en
1: trabajando.
0: todos.
1: Oye, ¿y cuál rolita te pongo, Rocío? Mira, ya se le fue por estar uno de hablador, hijo. No, no nos vaya a caer el like acá en Durango. ¡Qué barbaridad, hombre! ¡Ay! ¡Ay, Dios! Buenas
0: Buenos días.
1: tardes. Sí, dígame, hijo.
0: Era una canción más de Marrero con el Gavilán Pollero.
1: Órale, ahorita se la
0: Con Juan
1: ponemos.
0: Emanuel.
1: ¿Saludos para
0: Para usted
1: quién?
0: también, esta canción.
1: Órale, ¿saludos para quién, hijo?
0: Juan Manuel La Zapata. Para usted
1: Órale,
0: también.
1: órale, ya está, Manuelito. Ahorita se la ponemos, ¿sobres?
0: Tía, ¿no tiene pases?
1: No tengo, hijo, pero fíjate que más al ratito a ver qué surge, a ver qué nos dicen.
0: Muy
1: Pónganse
0: bien,
1: truchas,
0: órale.
1: ¿eh?
0: Ahí me dice.
1: Sí, ya
0: Quiero un
1: está.
0: pase y me dice.
1: Ya está, ya está, hijo.
0: Oiga,
1: Gracias, ¿eh?
0: ¿cuándo va a ser la fila de la feria?
1: No, no va a
0: ¿No va
1: haber
0: a
1: de,
0: haber?
1: no, no va a haber desfile, hijo, no va a haber, ya, pues ya
0: Yo pensaba que sí.
1: ayer inició
0: ¿No?
1: y todo,
0: Ahora
1: no,
0: sí.
1: ¿eh?
0: Yo pensaba que sí.
1: No, fíjate, no, ahora no
0: No.
1: hicieron, ¿eh? Entonces, pues,
0: Ah.
1: ahí te digo.
0: Sí, órale. Ahí
1: Ándale, pues.
0: dígame.
1: Está bien
0: Gracias,
1: que,
0: tía.
1: hasta luego, hijo. Ahí está Manuelito ahorita. Oiga, dice por acá, dice también, dice, hola, tía, buenos días. ¿Me puede poner la del Rey de Vicente Fernández? Claro que se la vamos a poner con todísimo gusto. Y pues bueno, ya me agarré yo a la plática y me agarré yo aquí al chisme para decirles a todos ustedes que en punto de las 6 de la tarde vamos a estar ahí para tomarnos fotos, para decirnos, para abrazarnos, para apapacharnos y para invitarlos a Carin León el día de hoy. En punto de las 6 de la tarde afuera del Palenque y vamos a estar en la cabina de la Qué Buena. Búsqueme, hijos, búsqueme para agarrar la cotorreada, ¿eh? Ándele, pues nos vemos, hijos, porque pues ya me voy a ir a echar en cloro para irme muy perrita allá al palenque más al rato, ¿eh? Vámonos, pues.

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Mexicana. Yo soy Juan Carlos Chiñas, el Zorro Fresa, y te voy a presentar las que buenísimas de esta semana. ¿Estás listo para comenzar? Sean ustedes bienvenidos y bienvenidas a toda la cadena Qué Buena que nos está sintonizando en todos lados. Les mandamos saluditos y llegamos al lugar número 9. Esta canción es de los Tucanes de Tijuana. La semana pasada se encontraba en el lugar número 5. Desciende 4 lugares. Se llama Andamos Ready. Son los Tucanes de Tijuana.

0: Muchas gracias por estarnos acompañando en este fin de semana a través de las que buenísimas. Le sigue saludando Juan Carlos Chiñas, el Zorro Fresa. Y llegó el momento de presentarte el lanzamiento viral de esta semana. Aquí está Pesado junto con Alfredo Olivas. Esto se llama Te Quiero, Te Amo, Te Quiero, Te Amo. Es Pesado y Alfredo Olivas.
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Muchas gracias por seguir con nosotros en este fin de semana. Abrazo fuerte y saludos para todos los que nos están sintonizando en Zacatecas, en Nuevo León, para toda la gente de Guadalajara, Jalisco, Mérida, Yucatán, Villahermosa, Tabasco. Estas son las que buenísimas. Te sigue saludando Juan Carlos Chiñas, el Zorro Fresa. Esto es de la dinastía, se llama... ¿Cuál?

0: Sí, más.
1: Acabamos de escuchar el lugar número 6, Javi, Dosis. Antes de irnos a la pausa, vamos a hacer un recuento de cómo van las cosas en este conteo el fin de semana. Son las que buenísimas. En el lugar número 10 se encuentra Grupo G, Grupo y Sonido Famoso con He Seguido Tus Pasos, Baby. Lugar número 9, Andamos Ready, Los Tujeles de Tijuana. Lugar número 8, Soy Migajero, Rymix. Lugar número 7, Cuando Sufre Un Corazón, La Dinastía de Tusantla. Y el lugar número 6 lo tiene Javi con Dosis. Vamos a ir a una pausa, pero te invito a que no te muevas, a que no le cambies, porque regresamos con La Zona Caliente aquí en Las Qué Buenísimas.
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3: La temperatura
16: 25 grados.
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emocionante fin de semana. ¿Cómo están? Bienvenidos y bienvenidas. Qué gusto saludarles. Estamos arrancando con las ¡Qué buenísimas! Este es el conteo más importante de la música regional mexicana. El conteo donde quieren estar tus artistas favoritos y, por supuesto, donde tú los haces y tú los deshaces. Vamos a arrancar lugar número 4. Aquí está nada más y nada menos que Edwin Luna y esto se llama Últimamente. Lugar número 4.

Ya nos sigues en las redes sociales, lo puedes hacer a través de La Qué Buena México en todas y cada una de las redes sociales, y a tu servidor como Juan Carlos Chiñas o arroba Zorro Fresa. Así me puedes encontrar en todos lados. Te mando un abrazo. Nos vamos al lanzamiento de La Qué Buena de esta semana. Esto se llama Cañón y Medio. Es nada más y nada menos que el grupo Firme, que tenemos promoción con ellos, ¿eh? Así es que escucha La Qué Buena o métete a nuestras redes sociales para que te enteres de las promociones que tenemos, porque nos vamos a Europa con el grupo Firme.

Familia hermosa de la Qué Buena, llegamos al lugar número 2. Esta canción la semana pasada se encontraba en el lugar número 3 y acaba de avanzar un lugar. Es Gerardo, el Jerry Coronel, con la canción de Judas No Murió.

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1: Hemos recorrido por acá varios artistas, varios lugares, y tú los colocas. Recuerda cómo lo puedes hacer: a través de los teléfonos en cabina, marcando a los teléfonos en cabina en toda la cadena Qué Buena, o a través de nuestras redes sociales. Ahí puedes estar comentando cuál es tu artista favorito, cuál es tu canción favorita, por qué votas por ellos. Acompáñanos y activa nuestras redes sociales. Vamos a hacer un recuento antes de conocer quién se encuentra en el primer lugar de las que buenísimas esta semana. Así es que prepárate, aquí está el recuento. En el lugar número 5 se encuentra Por Ella, de Los Ángeles Azules y Belinda. Lugar número 4, últimamente, a cargo de Edwin Luna. En el lugar número 3 se encuentra Ya Borracho, Herencia de Grandes. Lugar número 2, Judas No Murió, es Gerardo Jerry Coronel. Y lugar número 1, este es el lugar número 1.
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0: López y Mendoza el Pollo, en la dirección de la cadena Qué Buena, a nombre de Gabriel Escorcia, el Choc, en la producción de este programa. Yo soy Juan Carlos Chiñas, el Zorro Fresa, y nos escuchamos la próxima semana en otra emisión más de Las Qué Buenísimas. Hasta entonces, bye bye.
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2: 3:48.
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16: La temperatura
17: 25 grados.
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0: Las 4-1.
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0: 4:17.
1: La temperatura
0: 25 grados.
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0: 4441.
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11: La temperatura
12: 25 grados.

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0: 653.
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0: 520.
1: La temperatura
0: 26 grados. 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

0: 5:43.
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2: 9:30 de julio.
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9: La temperatura
10: 26 grados.
11: ¡Qué buen fin de semana!

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0: ¡Órale! Señoras y señores, buenas tardes. Se me va a acabar el aire. Aguánteme poquito. Oigan, estamos listos y preparados para arrancar esta tarde con la transmisión de El Palenque, la Quebrada Durango 2026. Estamos listos, estamos preparados. Andamos con Toño y Lupe. Y déjenle bajo aquí para que nos alcancen a escuchar bien. Ahí está, ahora sí ya nos escuchamos. Mi querida Ana Laura, le damos la bienvenida y la presentamos el día de hoy. Hoy sí comió.
2: Ah, no es cierto, no vino.
0: A la que sí vino, es la tía.
3: El día de hoy les traigo estas carnitas para compartirlos con todos ustedes. Ahorita que la que buena, se va a poner bueno
2: esto. Fíjate que mi mamá viene listo con el outfit a quedarme precisamente el día de hoy. Ah, cabrón. Sí. Porque se presenta en el palenque.
0: Sí. Oye. Nos vamos a poner de compas el día de hoy. A ver cómo nos ponemos, porque déjame decirte que Karim León se presenta hoy en el Palenque La Quemada Durango, y la raza no anda haciendo fila porque ya compró sus boletos en tiempo y forma y van a llegar al eventazo, van a llegar a cantar, van a llegar a bailar, y yo ando buscando a mi compa. ¿Sí sabes para qué?
3: Para andar en pelota.
0: Para andar en pelotas. ¡Tú sí le sabes, tía! Oye, preséntame a alguien. Échame la mano, aliviáname.
3: Pues fíjate que sí te ando ahí presentando a dos que tres que quieren ser tus compas, la mera neta sí. Ajá. Con esa carita angelical que tienes. Oye, y decirle a toda la gente que el día de ayer el que pudo disfrutar de Luis R. Conríquez, el palenque estuvo a reventar, estuvo llenísimo. Y pues, oye, qué buena fiesta se aventó Luis R. Conríquez el día de ayer,
0: Estuvo chido, estuvo sabroso el asunto, y lo mejor de todo es que nosotros le dimos la oportunidad a mucha gente, regalamos ayer muchas cortesías, muchos boletos, muchas entradas para que pudieran entrar Luis R, y pues ahí nos mandaron algunos, un par de videos que se la pasaron muy chido, entonces pues esa ya es la ganancia para nosotros, ya claro. Ahí ya estamos del otro lado.
3: Fíjate que tienes mucha razón, por supuesto que para nosotros es un gusto, un placer estar con todos ustedes y acompañarlos en el palenque de la Qué Buena. Pues para todos ustedes es como darles un regalito, darles un extra. Gracias por escucharnos diariamente en el 94.9, 93.3 y 93.7 de su FM. Así es que, pues, le digo.
0: Sí, en un momento vamos a regresar, mi querida tía, preciosa, chula, soy un mentiroso. Vamos a regresar en un momento, tía, porque vamos a ir a una transmisión en vivo en Facebook y también en la página de La Qué Buena Durango y Palenque La Qué Buena Durango. Son dos transmisiones que van a estar simultáneas. A cualquiera de las dos se puede unir, comentarnos. Aquí vamos a estar leyendo todos sus comentarios. Vamos a estar una hora completa, una hora completa contándoles cómo transcurre, cómo va y qué se escucha del palenque en este 20 aniversario. ¿Te parece si vamos con música y regresamos ahorita?
3: Va.
0: Escuchemos completo entonces esta canción, esta rola de quién? Nos vamos con la de Karim León, esta que estamos escuchando de fondo, se llama La Voz del Huitlacoche, y regresamos con más aquí a través de la triple frecuencia de la estación.